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La agricultura en la región Lima y sus provincias se divide en dos áreas geográficas y productivas bien diferenciadas. El eje costero, con un desarrollo agroindustrial orientado a la exportación, y la zona andina, caracterizada por una agricultura familiar de subsistencia. Las provincias de la región Lima actúan como el gran pulmón que abastece a la capital y al mercado internacional. Actualmente lideran el mercado nacional en la producción de productos emblemáticos como las manzanas, el melocotón, las fresas y el camote. Lima produce también espárragos de exportación, alcachofas, paltas hass de piel rugosa y cítricos que llenan los mercados internacionales. En sus zonas más altas, el maíz amilacio, la papa y granos andinos como la quinoa y la kiwicha mantienen viva todo el conocimiento transmitido de generación en generación. Esta diversidad es el resultado de una geografía privilegiada, donde el clima estable de la costa se encuentra con la fertilidad de los suelos regados por ríos que bajan con furia desde los Andes. La agricultura en la capital peruana representa cerca del 6% del Producto Bruto Interno Nacional y es la principal fuente ocupacional en las zonas rurales de Lima provincias. Aquí conviven una agroindustria moderna de alta rentabilidad que utiliza riego tecnificado en la costa y una agricultura familiar que enfrenta mayores brechas tecnológicas y de inversión. El éxito futuro limeño depende de cerrar esa brecha entre la costa exportadora y la sierra productora, asegurando una gestión eficiente del agua y el acceso a nuevos mercados del exterior. Demos ahora un paseo por las provincias de Lima. Descubramos que esta ciudad es más que tradición, costumbres, exportación, cultura. Hablemos también de sus desafíos, de su minería, de su agricultura. Esta es Lima y nosotros se la mostramos.

Empezaremos por la capital. Lima, la que fuera llamada Ciudad de los Reyes, es la sede de la capital de la República y se asienta sobre los valles de los ríos Chillón, Rímac y Lurín. Su extensión territorial es de más de 2.000 kilómetros cuadrados. Su clima es un fenómeno global particular. Es un desierto subtropical templado cálido, altamente influenciado por la corriente de Humboldt. Presenta una humedad relativa extrema que roza el 100% en invierno, generando la famosa garúa o neblina densa, con temperaturas que bajan hasta los 12 grados centígrados. En la época de verano, el cielo se limpia y el termómetro alcanza los 30 grados. La identidad de la capital es un híbrido, un collage de migración. Su máxima expresión religiosa es la procesión del Señor de los Milagros en octubre, considerada una de las manifestaciones de fe católica más grandes del mundo. En los barrios históricos como el Rímac y Barrios Altos aún se preserva la música criolla, un género nacido del mestizaje español, africano e indígena, bailado al ritmo del cajón y la guitarra. Pese al crecimiento urbano, las periferias de la Lima capital sostienen una producción agrícola intensa. Nos referimos a los valles de Lurín y Caraballo. Las condiciones de alta humedad y temperaturas moderadas permiten cosechas escalonadas durante todo el año de lechuga, espinaca y acelga. Se cultivan variedades como la lechuga orgánica y de seda, abasteciendo los mercados mayoristas de la capital en ciclos cortos de producción que van de 45 a 60 días. Su color rojo brillante, su pulpa suave y su aroma intenso la hacen especial. Es la fresa, que se cultiva principalmente en el norte y sur de la capital. El clima templado, sin heladas, favorece la concentración de azúcares en este fruto. Cultivar fresas requiere de sistemas de riego por goteo tecnificado debido a la escasez hídrica de la cuenca costera. Dejemos la capital ahora para recorrer otras provincias que forman Lima. Barranca está ubicado al extremo norte, por ello la conocen como el Norte Chico. Mide 1.355 kilómetros cuadrados. Su clima es desértico, árido y semicálido. La temperatura media anual es de 19 grados centígrados con escasas precipitaciones, lo que obliga a una dependencia absoluta de las aguas de los ríos Pativilca, Fortaleza y Supe. En Barranca se encuentra Caral, la civilización más antigua de América. Sus tradiciones están ligadas a la culinaria marina. Destaca también el ceviche de pato y el consumo del tacu-tacu. En el plano festivo, la celebración de la Virgen de la Merced en septiembre moviliza a comunidades enteras. Los valles limeños de Barranca son altamente fértiles debido, según dicen añejos agricultores, a los sedimentos minerales arrastrados desde los Andes. En Barranca tenemos, por ejemplo, la caña de azúcar. Encontramos el complejo agroindustrial de Paramonga. Las altas horas de brillo solar permiten una fotosíntesis acelerada, lo que eleva el crecimiento de sacarosa por tonelada de caña. Es un cultivo de ciclo largo que va de un año a 14 meses y demanda grandes volúmenes de agua. Predomina también por aquí el cultivo del espárrago, especialmente la variedad verde. Barranca es un punto estratégico de exportación. Su suelo arenoso, franco y su clima cálido evitan el letargo invernal de la planta, permitiendo cosechas orientadas a mercados europeos y norteamericanos. Otra de las provincias que forman Lima es Cajatambo, zona netamente andina, encajada en la cordillera Huayhuas.
Su relieve es accidentado, va desde los 2.500 metros hasta superar los 5.000 sobre el nivel del mar. Su clima es frío y seco, con una marcada estación de lluvias entre noviembre y abril. Las temperaturas de noche en invierno caen bajo los 0 grados centígrados, ocasionando lo que conocemos como heladas meteorológicas. Podemos decir que Cajatambo es tierra de pastores y agricultores de subsistencia. Su festividad cumbre es la fiesta patronal de Santa María Magdalena en julio, donde se muestran con destreza la danza de los diablitos y los negritos, acompañada por el consumo del pari, un caldo ritual ancestral preparado con piedras calientes. La agricultura en esta zona se organiza en los famosos andenes y depende estrictamente del ciclo de lluvias y canales de regadíos prehispánicos. En Cajatambo se cultivan las papas nativas en diferentes variedades milenarias como la guairo, tumbay y camotillo. Todas nacen por encima de los 3.500 metros. Estos tubérculos desarrollan una alta concentración de materia seca y antioxidantes debido al estrés térmico, es decir, calor de día y frío extremo de noche. Desde Cajatambo llegan a nuestra mesa los famosos oyucos, tubérculo andino resistente a las plagas de la altura. Prospera en suelos ácidos y fríos. Su ciclo de cultivo es de aproximadamente 6 a 8 meses. Representa la base de la seguridad alimentaria de las comunidades campesinas cajatambinas. La conocen como el Balcón de la Sierra. Es la provincia de Canta, situada en la cuenca alta del río Chillón.

en el santuario de Quibes, lugar masivamente visitado cada 30 de agosto. Además, en mayo celebran la fiesta de las cruces, caracterizada por el despliegue de bandas de música, corridas de toros costumbristas y la preparación de la pachamanca al pozo. La diversidad de pisos altitudinales permite una producción agrícola escalonada y sumamente variada. Por mencionar solo algunas, aquí se producen la palta, haz y fuerte. El drenaje natural de los suelos en pendiente de los cerros Cantiños evita la falta de oxígeno en sus raíces, produciendo frutos de alta calidad y contenido graso óptimo para la exportación. Pero no solo paltas, también tenemos habas, cultivadas en las zonas adyacentes a terrenos elevados y ríos. Las plantas de habas actúan como fijadoras biológicas de nitrógeno en el suelo, por lo que los agricultores la utilizan en rotación con la papa. Soportan vientos fríos y sequías moderadas. Regresemos ahora a la costa y vayamos hasta la cuna y capital del arte negro nacional. Cañete se ubica hacia el sur y es vecino de la capital. Su clima es templado, desértico y muy soleado, con temperaturas que superan los 32 grados centígrados. Dato importante, el río Cañete es uno de los más caudalosos de la costa peruana, que nos asegura agua durante todo el año. Como dijimos hace un momento, Cañete es el corazón de la cultura afroperuana, visible en los distritos de San Luis y San Vicente. Cada año, a fines de agosto, se celebra el Festival del Arte Negro, donde se compite en danzas como el festejo y el alcatraz. En otras zonas, San Jerónimo de Tunán y Lunahuaná aportan la tradición vitivinícola y la práctica de deportes de aventura como el canotaje. Si de producción agrícola hablamos, debemos decir que Cañete es uno de los valles más tecnificados y productivos del país, con suelos aluviales profundos. La uva cultivada intensamente en Lunahuaná y Zúñiga destaca la cepa nativa Ubina, única en el mundo, adaptada al microclima del Valle Alto de Cañete. Producen aquí piscos y vinos con notas de alta acidez y frutos rojos. Este valle registra un volumen de producción promedio de 1.764 toneladas de uva. Es la Uvitalia la que representa aproximadamente el 75% de la producción total del lugar. También se cultivan cepas como quebranta, tradicional en la elaboración de cachina y pisco, además de borgoña blanca. Las tierras de Cañete también nos proveen de manzanas. La variedad Delicia de Viscas es emblemática de Mala. Este cultivo requiere horas de frío invernal moderados que la costa central provee gracias a la neblina marina baja, logrando frutos crocantes y de coloración rojo intenso. Toda una delicia, como su nombre lo dice. En este breve resumen ha quedado demostrado que la región Lima es ante todo una especie de huerto que alimenta a millones de familias. A lo largo de esta travesía hemos sido testigos de una geografía indomable donde la tierra costera y la montaña andina se entrelazan mediante el sudor de hombres y mujeres que transforman el paisaje en un milagro de abundancia. Pero Lima y sus provincias no solo mueven la economía a través de las bondades de sus chacras, sus provincias albergan una gigantesca y silenciosa maquinaria extractiva que

inyecta millones de dólares a la economía nacional. Es momento entonces de adentrarnos a las entrañas minerales de la región Lima. La región Lima es una tierra de contrastes radicales, una geografía donde la costa desértica colisiona con la imponente cordillera de los Andes. Pocos saben que en sus provincias andinas se libra día tras día una silenciosa y vital danza de convivencia, el encuentro definitivo entre el agro que alimenta a la población y la minería que impulsa la economía. Son dos mundos obligados a entenderse en un mismo territorio. Miremos desde lo alto los valles fértiles de las provincias de Huaral, Canta y Huarochirí. Abajo, los agricultores cosechan mandarinas de exportación, paltas, papas y chirimoyas. Ahora, elevemos la mirada hacia las cumbres a más de 4.000 metros de altura. Ahí donde el paisaje cambia, el verde agrícola da paso al gris de la roca viva, donde la riqueza mineral del subsuelo despierta un engranaje industrial masivo. Históricamente, la minería y la agricultura se han mirado con desconfianza. La agricultura de exportación de la costa depende del agua que nace en las alturas andinas. Es exactamente en esas mismas cumbres donde operan los yacimientos mineros polimetálicos más ricos de la región. Vayamos hasta la provincia de Yauyos. Aquí se ubica la unidad minera Yauricocha, un gigante con más de 75 años de operación continua. Al adentrarnos en sus socavones, el aire se vuelve denso y el eco de la maquinaria retumba en las paredes de roca. En este laberinto subterráneo, los mineros extraen miles de toneladas de mineral polimetálico rico en cobre, zinc y plomo. Ahora, si vamos hacia el este, en Huarochirí encontramos los socavones de Yauliyacu y la unidad minera americana, donde las vetas se extienden por kilómetros bajo los cerros, mientras en la superficie los campesinos cuidan sus canales de regadío. Cientos de metros abajo, los mineros perforan la cordillera. Una vez que el mineral sale de las profundidades a través de los socavones, es transportado hacia las plantas de procesamiento y extracción. En estas colosales estructuras industriales, la roca ruda es triturada y pasa por procesos de flotación química. El objetivo es separar la roca estéril de los valiosos concentrados metálicos. Plantas como la de Yauricocha procesan 3.600 toneladas de mineral al día. El gran reto de estas infraestructuras es la gestión de sus residuos o relaves para que los campos de cultivos que están río abajo sigan siendo fértiles. Las empresas formales implementan circuitos cerrados de agua, donde el recurso hídrico utilizado en la planta se recicla constantemente y nunca toca los canales de agricultura locales. En la provincia de Barranca se encuentra también Paltarumi, una moderna planta minera de procesamiento de oro. Paltarumi es líder en la producción de oro a pequeña escala en el Perú. Destaca por su innovación, organización y altos estándares de excelencia. Su modelo de negocio se basa en la adquisición de oro 100% trazable proveniente de la minería artesanal, así como de la pequeña y mediana minería, sirviendo como un motor clave para su formalización. Es todo un orgullo que en medio del desierto costero del Perú, en el distrito de Paramonga para ser exactos,
se encuentre este complejo industrial. Que una corporación de este renombre se establezca por aquí ha significado un cambio radical en el paradigma socioeconómico local. Baltarumi representa una fuente masiva de empleo directo, impulsando la infraestructura local mediante proyectos sociales y programas de inclusión corporativa. Si vamos al Valle de Huaral, encontramos a la minera Colquiciri, empresa que demuestra que la convivencia es posible. En un esfuerzo de responsabilidad social, la actividad extractiva financia proyectos de tecnificación de riego y asesoría agrícola para las comunidades vecinas. Los árboles de mandarina florecen a pocos kilómetros de las operaciones mineras, demostrando que si el agua se protege con alta ingeniería, la tierra sigue produciendo alimentos de calidad internacional. A pesar de los casos de éxito y vínculos responsables que hemos mencionado, el fruto de la convivencia agro-minería aún enfrenta algunas encrucijadas. Las cabeceras de cuenca sufren el impacto del cambio climático. Con menos glaciares y lluvias impredecibles, la disputa por el agua entre comunidades agrícolas y mineras se intensifica. Para convivir en armonía, agricultores y mineros deben implementar tecnología de alta ingeniería hídrica que garantice el residuo cero en las cuencas compartidas. Asimismo, es indispensable fiscalizar y erradicar la minería informal que contamina los suelos cultivables sin control ambiental. Cuando pensemos en Lima, no pensemos únicamente en cemento, tráfico y densa neblina. Lima es la despensa viva que alimenta millones de peruanos. Aquí hacer agricultura no es un simple oficio, es un acto diario de pura rebeldía y coraje. Aunque el agua escasea, el clima sea tercamente incierto y la ciudad avance como un monstruo que quiere devorarlo todo, nuestros agricultores no se vencen. Los campos de cultivos limeños no saben perder. Las manzanas delicias desafían la gravedad en las alturas de Huaura. Las mandarinas de Huaral que desbordan jugo y conquistan los mercados del mundo. El pisco de Cañete, herencia líquida que vibra con orgullo, los melocotones de Lumbreras, el espárrago verde de Barranca y las papas nativas de Ollón y Cajatambo, que guardan el secreto de los incas en cada mordisco. Canta nos regala frescura y Huarochirí nos da la fuerza de sus frutos bandera. Esto no es solo comida, esto es oro puro comestible. Por eso, hoy la tecnología y la minería responsable se sientan a la mesa como aliadas estratégicas, no para competir, sino para sumar, para financiar la siembra y cosecha de agua, tecnificar el riego y abrir caminos donde antes solo había piedra. Es una alianza de hierro y tierra para asegurar el mañana. El futuro del Perú se siembra, se cultiva y se cosecha aquí, en las tierras indomables de la región Lima.

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6: ¡Atención! ¡Atención! Escucha, escucha la programación que tenemos para ti este fin de semana en la Liga 1, porque de las 12 del día con 30 minutos de este sábado, Universitario, luego de su empate en Montevideo, viaja hasta Moquegua para arrancarle unos cuantos puntitos al Club Deportivo Moquegua. Y ese mismo día, el sábado, pero en la noche, desde las 8 en Matute, Alianza Lima juega con los Chancas, 3 puntos de diferencia, y puede hacer la diferencia para ser primero en la apertura e irse a la Libertadores 2027. Tranquilo, no corran, aliancistas, pero no dejen de escuchar los 91.9 FM de PBO Radio, la radio con fe, y campeonísimo este sábado.
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10: Ataca Alianza, se viene Castillo, pica Castillo, sigue entrando. Elude la embarcación de Fuente, pero también de ahí Gaibor se acomoda.
11: Posible.
10: porque la media distancia es válida. Ahí está Gaibor con los cinco sentidos en acción, sin pensarlo dos veces, sacó un misil. Gaibor, golazo. Gaibor, Gaibor, Alianza ganó 1-0. Gaibor, Gaibor, sí, señores. ¡Gol!
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12: Cinco, Esteban.
13: Amigas y amigos, de Pedro Radio,
12: Orlando,
13: la radio con fe.
12: Casaquilla,
13: 8:00 p.m, 5 minutos.
12: ¡Halo!
13: Estadio de Matute, anuncian a Jairo Vélez. A Félix Castillo, Eric Castillo, Watermancito. El preferido de Lejalder, Paolo Guerrero, el número 34. Y ahora comienza la relación de suplentes. Oriente, Yenecito. Norte, Yenecito. Sur, reventando. Occidente, falta un poquitito nada más para llenar el escenario de Matute. Alejandro Villanueva, que dio lauros al Perú. Señoras, señores, en la noche esperada, el duelo de los dos equipos que se fajaron durante toda la temporada de la apertura. Chancas no va a caer, decía mi tío. Y se metió una tropezada. El que no cayó fue Alianza Lima, el equipo victoriano que hoy juega frente a Chancas. Penúltima fecha, hoy empata Alianza, hoy gana Alianza y es el primero del apertura. Pase, pase. Pase lo que pase. Amigas y amigos, ya están las alineaciones de Alianza, de los Chancas, trabajando en el campo norte. Los victorianos en el campo sur, debajo del comando, el equipo de los Chancas. ¿Cómo te va? ¡El Eichander! Recién se va a poner, sí. Recién se va a poner, no, los audífonos.
14: Buenas noches.
13: Buenos días.
14: Lo que pasa es que el Tigrillo está presentando o me presenta muy frío. Antes, antes era una presentación, pero impresionante.
13: Ese es para la transmisión, señor.
14: Bueno. Y lo de si Chancas, quieren, y la buenas noches, buenas noches al Perú.
13: Guarda, si
14: y la gente que estaba, la gente de Chancas que pedía boletos. O sea, este es solamente con una sola hinchada. Lo que pasa es que creo que Alianza explicó mal. Porque, señores.
13: No quiso.
14: Está bien.
13: No
14: pero,
13: quiso. Diga, usted siempre dice que
14: está,
13: frontal,
14: sí,
13: y todo.
14: Sí, pero allá, en ese triángulo invertido, la gente de Alianza también.
13: Sí, por
14: o sea,
13: supuesto.
14: ¿Dónde entra la gente de Chancas?
13: No han querido, señor.
14: ¿Dónde entra?
13: No han querido, porque esa zona es para Chancas. No han querido. No han querido vender las entradas a Chancas, nada más.
14: Ahora, a mí me dijeron, a un momento, le habían separado 300 boletos, 300 entradas. Pero acá solamente hay hinchada de Alianza. Y declaró un vocero de Chancas y dijo, ya nos tocará a nosotros. Eso es todo lo que reitero. Y lo que se espera, o en todo caso, los aliancistas, es hoy ganar en la apertura. Así es, hoy no hay otra.
13: ¡Pasa la ola! ¡La ola! ¡La
14: está
13: ola!
14: Está haciendo
13: mosca.
14: Olas el Tigrillo. Acá
13: ¡mosca la caseta! ¡Tito! Hoy es Armando Lebo. ¿Cómo te va, Rafael?
15: Bien, Carlos Alberto. Buenas noches para ti, pero siguiente de Campeonísimo en PBO Radio, la radio con fe.
13: Se van los jugadores de Alianza Lima. Parecía que teníamos una cartera en la mano.
15: Hay algo que no has mencionado, Carlos Alberto. El estadio lleno, es cierto, pero afuera hay una cantidad inmensa que no tiene boletos, que no ha tenido boletos.
14: Ojalá.
15: Pero es una fiesta en esta calle, pero, no recuerdo.
14: Ojalá.
15: Es una fiesta.
13: No es que se han quedado sin entrar, no, sino que han venido
15: vacilón,
13: del Bueno,
15: totalmente llena tres cuadras.
14: Ojalá que no hayan hinchas del Chancas acá afuera. Por favor,
13: nosotros
14: que se retiren. que se vayan.
16: ¿Por qué?
14: No, pero afuera están.
16: ¿Pero por qué? Si,
14: no, señor.
16: Los chicas de Chaca son pacíficos.
14: No.
16: Pues, ¿cómo que no? Ah, son guerreros.
14: No, hay que siempre prever.
16: Vaya.
14: Prever, señor, Tigrillo.
16: Yo sí he visto un significativo número, cientos de hinchas en el parque Manco Cápac.
14: Ahí se tiene que quedar.
16: A la hora que venía, como que o sea, no hay libertad en este país.
14: No, ahí se tendrán que quedar.
16: No hay libertad en este país.
14: Pero insiste, pero por favor, por precaución.
16: Pero, ¿qué le van a hacer un hincha de Alianza? ¿Qué le va a hacer a un hincha de Chanca, señor? Pero díganme, ¿usted qué cree que le puede hacer?
14: Señor, agarra, ahí está en
16: no, ¿qué tu cree celular? Que le puede hacer?
14: Y mira qué cosa, qué es la palabra precaución.
16: No, pero ¿qué puede pasar?
14: Leer. No esperes que pase.
16: Entonces, de repente, acá podría haber un bururú también. No debería. El estadio se juega a puerta cerrada, entonces también. No, por precaución.
14: No exageres. Por favor.
16: Escuchen.
15: Pero el tío L, ¿lo notas diferente a Carlos Alberto? No sé. No está como otras veces.
16: ¿Cómo no voy a estar?
15: No lo sé.
16: Un partido definitorio, Rafael.
14: Ahora, ayer.
16: Si quieres lo mismo, al estilo Radio Programas. ¿Qué tal? Buenas noches.
14: Ayer.
16: Amigos. Amén.
14: Ayer. Al público. Porque él dijo que había llamado, necesitaba una entrada o dos.
16: Tres.
14: Y entonces habló con X persona.
16: Revendedor.
14: ¿Con qué?
16: Un revendedor.
14: Hoy, y obviamente son almas de mi papá y mi mamá, y entonces yo recurro a ellos, son las almas. Yeah. Hoy he venido.
16: ¿Son revendedores tus viejos?
14: He llegado hoy al estadio con la mía tomando mi taxi. 6:07. Vi hacia entrando a la derecha y ya estaba la camioneta de mi sobrino que me dijo, no puedo recogerlo, me dice, porque el Tigrillo es primero. Correcto, hijo, le dije, no te hagas ningún problema. Yo me voy, y ahí está. Pero ayer su socio, su compinche, dijo que no había podido. Y el chico, ¿cómo se llama? El de la cámara 231, porque. ¿Cómo se llama?
16: Richard,
14: hincha de Alianza, me dice, tío, efectivamente, no he encontrado. Y hoy, 6, veo la hora, y no cometí el. No, porque si lo filmaba, me podían pegar, ¿no? Entonces, dos, una dama y un hombre. Entrada. Acá tengo de Occidente, acá tengo con los papeles. Y ayer digo que no había ni en la mano de los revendedores. Y entonces lo que había pasado, pues yo deduzco. Es más, ayer le dije, me voy a dar una vuelta por el estado de Alianza a ver si no hay revendedor. Acá están las entradas. Acá están las entradas.
16: Están botadas.
14: En manos de revendedores.
16: Está bien, pues, señor.
14: Ya,
16: ¿Y qué pasa?
14: Lo que pasa es que el señor Tigrillo.
16: No sé qué quiere decir.
14: No, acá cierro.
16: Está quemando tiempo por gusto cuando había
14: no.
16: El partido.
14: Había hablado con un pata.
16: Un revendedor, señor. No puedo revelar
14: con
16: su nombre.
14: La gente de Alianza Lima.
16: No, eso es mentira.
14: Pero es que no me escuchas.
16: No, eso es mentira.
14: Yo he pensado.
16: Ayer dijiste que yo creo que he hablado con la gente de administración,
14: claro, de Alianza Lima.
16: No.
14: ¿Cuál es el delito?
16: Yo le hice.
14: ¿Pero usted, es delito?
16: Le hice usted escuchar a usted y a todo el público al campeonísimo, sí. El audio.
14: Del
16: revendedor, sí, ¿no recuerda acaso?
14: Claro.
16: Dice, negro, pero, ¿de dónde te voy a conseguir tres orientes?
14: ¿Cómo? ¿Y esto?
16: Porque así es la gente. A veces que uno quiere venir...
14: ¿Tú no sabes eso?
16: Se presenta un problema...
14: ¿Pero tú no sabes eso?
16: ¿Cómo? Un revendedor
14: revendedores.
16: No, hay gente que se dedica a revender.
14: Mentiste, hermano. Y ahí me quedo.
16: No, señor.
14: Yo tengo que cuidarme la garganta para el lado. Mentiste.
16: Okay, está bien. No voy a perder tiempo con usted hoy día. ¿Cómo? Carnaval. El pueblo te vino a alentar.
11: dice el hincha aliancista. Señoras, señores, la insignia victoriana está colocada en las pantallas gigantes. El gallo negro agita la bandera de 1934, pero Rafael quiere que hable como lo del radioprograma.
15: No, bueno, no.
11: A esta altura de la noche,
15: no.
11: En Londres,
15: jamás. Tú sabes que yo me, 14, ya te conté.
11: 14 grados.
15: Yo me engancho a Campeonísimo escuchando precisamente la transmisión de Campeonísimo después de pasar por varias radios.
11: Escucha.

0: No se pone.
1: Solo hay que ganar.
0: No se pone el micrófono a los hinchas.
1: No, señor.
0: Y usted acaba de ponerle al señor.
1: No, no, no. Usted, eso es lo que, usted fue Gil.
0: Eso es lo que me dijo la otra vez.
1: Reconozca. Usted fue Gil. Diga.
0: No,
1: y todavía me llamó y me dijo.
0: ¿Sí?
1: Me equivoqué. Porque fuiste Gil. Porque fuiste Gil.
0: Los tengo bien puestos.
1: No, porque fuiste
0: porque
1: Gil.
0: Los tengo.
1: Si tuviera bien puesto, no hubiese pedido disculpas.
0: Oiga.
1: Fuiste Gil.
0: Porque soy responsable. Tengo que ser responsable.
1: Fuiste Gil. Y yo cuando uno es Gil dice, efectivamente, me equivoqué.
0: Acá,
1: Rafael, por favor.
0: No, no, no, un momentito.
1: Esto no son Giles.
0: No, no,
1: no
0: se le pone el micrófono a los hinchas y le ha puesto al señor. Así que, okay. Por favor.
1: Fui Gil, yo fui Lorna.
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0: Antes del partido, el árbitro este Espinosa es un cable pelado. Antes de que comience el partido. Y me parece que no van a terminar los 22 en la cancha. Porque por el tema de las entradas están amarguísimos. La gente de Chancas y los propios jugadores de Chancas.
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1: Un día como hoy, nació Alan García. Y hoy está en los controles Alan, que está reemplazando, va al relevo con el perrito. Amigas y amigos, una fiesta descomunal, la que se vive aquí en Matute. La gente ha venido dispuesta a dejar la garganta por Alianza Lima. Un escenario de final, no siendo la final. Hubiese sido hermoso que llegaran con el mismo puntaje para este partido, pero el que no se tenía que caer, se cayó los Chancas y... A ver, perdón. El gallo negro salta por Occidente. Van a apagar las luces.

0: lloran cuando se escuchan estas cosas.
1: Por eso digo, este debería ser el link. Pero otra cosa, ratifíqueme usted, empate o triunfo, y gana Alianza.
0: Empata Alianza, mantiene los 3 puntos de diferencia con Chancas. Pero hay una diferencia como de goles, 12, 13, 14, 15 goles. Ya.
1: O sea,
0: si así pierde Alianza Lima el siguiente partido y gane Chancas, no lo alcanza.
1: Por eso, pero estoy hablando de ahora, si hoy empata Alianza, es
0: hoy,
1: gana.
0: Hoy gana Alianza Lima, le dan el trofeo.
1: Listo. El empate también, pues no sé.
0: No, el empate deja esa posibilidad.
1: Es por eso, presidente.
0: Pero no, pero es imposible.
1: Usted me carambolea.
0: No te caramboleo. Hoy Alianza gana, es campeón. Ya está. Bueno, no hay campeón. Es primero en la apertura.
1: Así es.
0: Ok. Bueno. La gente disfruta. Hoy Alianza sale de la siguiente manera al terreno de juego. Atención.
1: Queda un partido todavía, ¿no?
0: Claro, falta la última fecha contra el equipo de Pirrata. Alianza frente al equipo del Pirrata. Alianza forma con Duarte en la puerta, Advíncula por derecha. Por izquierda, Guamán, los centrales, Garcés con Anthony. En el medio del terreno estarán 4 jugadores. El líder positivo, el jugador Paves, Jesús Castillo, doble defensa, doble mediocampista de recuperación. Y Gaibor con Vélez. Este es el medio campo de Alianza Lima en la ofensiva. Jesús, Watermancito Castillo y Paolo Guerrero con el número 34 en la oncena de Alianza Lima.
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1: Perfecto, el estado de la cancha, ¿no?
0: ¿Perdón?
1: La cancha en perfecta condición.
0: Bueno, ha sufrido el trabajo que ha hecho, si ves. Hay levantamiento del césped en la zona central del lado norte, porque ahí ha trabajado el himno, Chorro Lucido. Momentito.
1: No, ya no se quiere
0: parar. Se escucha las estrofas. Escuchen. Voy a leer. Es el Perú que con su gloria y tradiciones hacen vibrar mi corazón. Viejos íntimos que ayer vistieron la majestuosa blanca y azul. Hoy en el cielo, nos brinda siempre su bendición. Alianza Lima, esa parte me dice de la victoria. Ya me la voy aprendiendo. ¿Qué cosa quiere, tío? Van 16 fechas, ¿qué cosa quiere? La grande y fuerte. Con Marlon Torres y se suma Valverde al equipo de los Chancas. Arbitra Michael Espinosa, árbitro asistente Estefan Atoche, Leonard Soto y Renzo Arias, cuarteta arbitral.
1: Pero me falta un jugador de los Chancas.
0: ¿Cómo?
1: Me falta un jugador de los Chancas.
0: Valverde.
1: ¿Quién?
0: Valverde, que juega acá con el 17.
1: Pero acá lo tengo a Valverde.
0: Ya, ok.
1: Tanqueuche, Valverde, Franco, Sánchez y Quintana.
0: Cuente. Rizzo, Héctor González,
1: Camacho.
0: Escuche. Rizzo, Héctor González y David González. ¿Ok?
1: Ahí están los González.
0: Sánchez con el número 15.
1: Ahí está.
0: Franco Torres con el número 10.
1: Okay.
0: Quintana con el 31.
1: Quintana, ¿qué está?
0: Quirós con el 8. El alma, Quirós.
1: Ah, pues.
0: Pero acá está, señor. Y usted dice que cuenta.
1: No,
0: yo no agarré el lapicero.
1: Niño.
0: Ya está perdiendo.
1: El mejor jugador no lo ha puesto. Qué increíble.
0: Pero si le bueno, estoy diciendo ahí.
1: No,
0: el motor,
1: ya. Gracias.
3: Deja está peleándose, señor.
0: Acá está. El loco, Eri, ¿qué tal? ¿Cómo estás? Buenas noches, Eri.
4: Acá, tranquilo, ¿cómo están? ¿Bien? Acá está peleándose con el
1: No, lo que pasa.
0: Nunca
1: me
0: peleo contigo.
1: Mentira, te voy a decir. No seas.
4: O sea, y... entonces está mintiéndome.
5: No, no, no, es que es muy sencillo. No. Es que si no va a dejar de cobrar, no se puede.
4: Ah, el tío, tío, pero las lentejas son importantes. Yo sé que son importantes, pero tiene que ir a cumplir conmigo porque
1: el señor,
4: a mi programa siempre llega tarde.
1: El señor.
5: Ah, o sea que se ha visto con Adela.
1: Claro. El señor es el.
4: Llega tarde.
5: Ha cabeceado entonces.
6: Guarda que... a él lo tenemos porque él tiene esa alianza.
4: Tío, tío, cuidado, no los dos son
5: pelejos. Al fin y al cabo, al fin y al cabo, el tío te ha cabeceado. ¿Qué quieres que te diga?
4: No, yo no.
1: Escúchame, lo que acaba de hacer es arrugar. Él, arrugado.
5: Hermano, tiene un contrato, no lo quiere cumplir.
1: Es celoso al mango.
4: ¿Ah, sí?
1: Sí.
5: O sea, él. Sabiendo que tiene un convenio ahí y en el mismo horario está chocando.
4: No, porque la vez pasada, mira, el viernes ha estado 6:45 todavía en tu programa y yo empiezo 6:50. Ha ido corriendo a mi programa y me ha dicho, tú siempre llegas tarde, me dijo.
5: Ah, encima te tira el piso.
4: Sí, o sea, me tiró la gente encima. Pero yo ya lo quiero, tío, tranquilo. Porque sus hijas dicen, por favor, papá, no reniegues.
1: Sí, sí, sí.
5: ¡Chao, loco! Eric Delgado pasando por aquí, por los micrófonos del Campeonísimo en PBO Radio, la radio con fe. Se toman fotos, no hay nada que hacer. Hay un infiltrado acá, Rafael.
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5: No abusen con esa candela. Están abusando con esa candela. Están abusando con esa candela detrás del arco, por si acaso. Ojo lo que estamos diciendo.
1: Son antorchas de luz.
5: No, ¿cómo que de luz?
1: De fuego.
5: Claro.
1: De fuego que dan luz.
5: El fuego da sombra. Se encienden los reflectores. Alianza. Y este equipo de los Chancas con una indumentaria que no le conocía. Todita de amarillo como el patito. Rafael.
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5: Un abrazo para la gente que está en este momento en sintonía, en los 91.9 FM acá en Lima, y en 42 emisoras en todo el territorio nacional, incluida Arequipa Internacional. Los aliancistas están con el radio a todo volumen. A los que están en el extranjero, escuchándonos en la www.pbo.pe. Muchas gracias a toda esa gente que ha seguido año tras año, década tras década, una forma de trabajar, una forma de transmitir, una forma de vivir el partido. Amigo de Campeonísimo en PBO Radio, se va a jugar el partido por la penúltima fecha entre Alianza Lima, 36 puntos primero en la tabla, Segundo Chancas, 33 puntos. El equipo que bregó, luchó. Y ahora...
1: Bueno, parece que van a... Parece que van a votar acá a un hincha de Chancas.
5: Ah, no sé.
1: No, pero mire, pues, no sé. No,
5: señor, yo no tengo ojo para todos lados, señor.
1: Ahí está la policía.
5: No, sería muy malo, sería muy feo eso. Sería muy feo eso. ¿Qué voy a hacer? Yo no puedo convertir...
1: Hay un señor con la nariz rota.
5: Seguramente.
1: O sea, pero es de Alianza el que está con...
5: Bueno.
1: No entiendo qué ha pasado.
5: No,
1: ya,
5: mira, ¿sabes qué? No me interesa saber lo que ha sucedido en el calle. No me interesa saber. Me interesa más el partido en este momento que va a jugar Alianza Lima frente al equipo de los Chancas. Alianza Lima, que empezó esta temporada 2026 siendo eliminado en Copa Libertadores, viviendo momentos críticos, a pesar de que en el campeonato empezó bien, empezó ganando de visita en Huancayo, a pesar de eso y por la eliminación temprana ante 2 de mayo, la gente se resintió. Hubo el suceso anterior del mal comportamiento de jugadores en Montevideo, que trajo por consecuencia que el equipo victoriano temblar en cierto momento, pero se fue incorporando poco a poco, con resultados en este torneo, con posiciones firmes de parte del entrenador y también con conciliaciones con los jugadores, porque se dijo en un momento y se conoció, por lo menos yo lo conocí, que sí hubo reuniones en casa de jugadores, previa a la reunión con el entrenador, en la que le hicieron saber.
1: ¿Lo ajustaron entonces?
5: No, señor. Le hicieron saber.
1: No, pues.
5: Bueno, si tú no tuviste la información, pero quieres calificarla como te da la gana.
1: Sí, yo creo que sí.
5: Sigue entonces tú.
1: No, ¿por qué te molestas? No sé por qué te molestas, hermano. Las cosas se dicen, lo que pasó, pasó, y no sería la primera vez.
5: No sería la primera vez. O sea, él no obtuvo la información y dice sería. Siempre en él. A lo mejor no, señor.
1: ¿Cuántas veces
5: lo que se dice, por lo menos,
1: entrenadores?
5: Por lo menos por este micrófono.
1: Sí.
5: Quien habla en campeonísimo
1: suelta.
5: Solamente dice la verdad, señor.
1: Suelta la sopa.
5: No, habría, ni mucho menos. Nada que ver, señor.
1: Que los jugadores se reunieron con el entrenador, le dijeron cómo estás, rezaron 3 Ave Marías.
5: Primero se reunieron los jugadores en la casa de su engreído. Ahí se reunieron. ¿Quiere más? Llama a la peta y pregúntale.
1: Ah, ya estaba listo para cuadrarlo al técnico. Él.
5: Señoras, señores, amigas y amigos de Campeonísimo en PBO Radio, la radio con fe. En esta noche de fiesta, en esta noche en que los hinchas esperan por lo menos un gol que se escuche en la garganta de este hombre, de este portento, de esta voz milagrosa que sigue año tras año identificada con el fútbol peruano, hombre que se va a ir a su décimo mundial en breve. Ladies and gentlemen, a pesar de todo lo quiero, el Eichal Vergara.
1: Gracias. Tú sabes, Tigrío, que este es recíproco desde febrero de 1971, imagínense ustedes, 15 de febrero de 1971. Oye, todo el Perú, aquí ya se unió Jelsi Martín con los Pérez, que ha venido de Arequipa, está en Breña, está en Breña, porque es lo que significa la Virgen de nuestra iglesia de Breña, donde viví 36 años. María Auxiliadora. Atención en su nombre, en el nombre de Flavia Godo, que ha estado de cumpleaños, mi nieta. No me parece mentira, 20 años. Era su mamá con la panza, nació, creció y ahora es toda una señorita. Así es la vida, atención.
7: Y nos escuchan en Independencia, tío L. Pablo Ortega, nos están escuchando con toda la familia ahí reunidos. Este partido para él sumamente importante. Pablito Ortega.
1: Este es el árbitro al cual Paolo Guerrero le dijo, anda a ver el VAR. Ya le dijo, este árbitro va a pitar. Hay expectativa aquí en el estadio Alianza Lima. ¿Qué pasa? ¿Va a haber cambio? ¿Qué pasa? Acá hay un jugador.
8: Está calentando,
1: pues. Ah, está calentando.
8: Ay, Dios mío.
1: Pegado a la raya. Guamba, está. Un momentito.
8: Ya tiene 4 minutos de retraso el partido.
1: Y no se sabe por qué.
8: Sí, claro. Lo que pasa es que el comisario del partido está organizando a los fotógrafos, especialmente, que se van acomodando. Pero fíjate todos los rincones.
1: Eso pasa solamente en el Perú.
7: Dieron la orden ya, ya dieron la orden para el inicio.
1: ¡Correcto! ¡Atención! ¡Ya ha comenzado el partido en el estadio de Alianza Lima! La viene sacando ahora del fondo Woman. Va, busca la pelota en el fondo también ahora González. Pierde el globo y la del alférico se va por un costado. Primer lateral, es el primer lateral del partido. Este es un loquerío, este es un manicomio. Todo es solamente Alianza. ¡Lateral!
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1: Está bien parado hasta el momento. El primer minuto se defiende el equipo amarillo, arrancando con la bota Quiroz. La viene jugando al medio ahora. El cambio viene al otro lado para Quintana. Viene saliendo Quintanita. La juega nuevamente largo, picando ahí. Está pidiendo Takeuchi también la pelota. La viene frenando, va a girar. La tiene la gente de Chanca. Otra vez para el esférico para Quintana. No te muevas más, hermano. El esférico para Quintana. Y viene atrás ahora para su golero. Viene atrás para su golero Camacho.
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1: Saliendo otra vez el equipo de Chanca. Hay falta. El árbitro dice que sigue el fútbol. Bote y rebote. Se adelanta por la pelota ahora. Se viene tocando Sánchez. Cruza la central. La juega al medio. Ese de que está de amarillo. Otra
8: Torres.
1: Vez.
8: No, el 20 es Marlon Torres, el de cabello rubio.
1: Gracias. El esférico lo tiene Alianza en salida. Está sacando y la pasa en el medio. Se va García. Apresura ahora el toque. Alianza sobre el costado izquierdo. Va, se viene Castillo. Baja Castillo. La tiene, va a jugar hacia atrás. Ahora finalmente Guamán. Guamán y viene entregando para el jugador Anthony. Anteriormente ahora para García. Abre a la derecha ahora. Alianza se va a venir por la derecha. Adelantado en salida. Advíncola. La rebote espalda de la tribuna de Oriente. Ahora Alianza viene rotando la pelota de lado a lado.
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1: El esférico largo está buscando un esférico ahora. Por ahí se la llevan puesta al aliancista. Y el árbitro cerca, Piti Cora. Falta una tontería. Una tontería. Con todo fue Héctor González. Tiro libre Alianza.
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1: Vélez frente a la pelota. Puede llegar temprano. El primero de Alianza Lima. Estamos jugando 3 minutos. Estamos jugando 3 minutos para 4. Empata, gana Alianza y gana la apertura. Atento Vélez. Pie derecho. Le va a meter la comba hacia adentro. Ahí se reúnen los jugadores, parece un meeting. Jugadores, González, baja también Velarde, baja Takeuchi, Sánchez también. El tiro libre, dando espalda prácticamente a lo que la tribuna es esquina, occidente con norte. Hay expectativa, siguen ahí, se agarran, se jalan dentro del área. María del Cibre Blanquiazul le busca Castillo, la pelota segundo palo, la saca Camacho, boxeó la pelota, remate, termina Guamán. Y la pelota se va alta allá afuera.
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1: Es campeonísimo, repito, estadio. Como se decía antiguamente, no cabe ni un alfiler. La tiene en salida el elenco de Chanca. Atención, demora demasiado el arquero Camacho. De verde Camacho, le va a pegar de izquierda. La pelota va a volar por los aires, pero todavía sigue demorando.
9: ha pasado un minuto. Pelota para Almazán cruzando la central de la cancha. La viene buscando el jugador Sánchez. Toca para Marlon Torres. Agua ubica nuevamente a la izquierda para que salga Quintana. Cae Quintana y el lateral para Alianza Lima, espalda de la tribuna de Occidente, de Oriente.
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9: Juega más adelantado Pavés. La tiene Anthony. Aplica el freno. Juega atrás. La tiene Duarte. Por la derecha, ¿quién pide? Está pidiendo por la derecha para salir ahora Garcés. Avanza Garcés, se come la cancha. Baja un poco ahora el juego de Gaibor. La pelota viene al área. Ataca Alianza, pide Paolo. Está girando Vélez, Vélez. Pasa mal. La viene sacando corto ahora para buscar a Quiroz. Hay una falta. Se lucha la pelota. Sigue el fútbol. Sobre la izquierda. Alianza se va. Pasa mal. Pasó mal Guamán. Ha recuperado en la media cancha, pero hay presión. Lo traban. Lo hacen volar a Torre. Velarde reclama. El árbitro está dejando jugar. El pase es equivocado. La vuelve a perder Alianza. La gente reclama. La tiene Víncola. Avanza. Perdió la pelota. La recupera. Y para atacar. Se rehace al Víncola. Se barre. Y la echa por Oriente. Al lateral ofensivo. Chanca.
8: Era Quintana el hombre que se metía por la izquierda. Cayó al borde del área. Se recupera. Al final dice que fue pelota y hay lateral.
9: Simplemente lateral. Ojo con este Quintana. Ojo con este Quintana. Ojo con Quintana.
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9: Gracias. Oyente de campeonísimo. El partido de Alianza Lima es un partido importante. Otra vez Quintana levanta el centro, Quintana hacia atrás, no lo encuentra media, media pelota, Marlon Torres contra Alianza, ahí está el bote y rebote, se perdió la pelota, se la llevó a los tropezones, esperaba Paolo, el Castillo la terminó mal y el esférico queda en las manos de Duarte. Escucho.
8: Bueno, primeros minutos de este partido en el que el equipo de Chancas agrupa muy bien gente en el medio terreno tratando de neutralizar el juego que ha prevalecido en Alianza Lima fundamentalmente en las últimas fechas, y pareciera que hay una aglomeración de jugadores porque hay hasta 6 jugadores en algunos momentos en la mitad de la cancha y dejan como único atacante a este Marlon Torres de cabello rubio, cabello pintado, muñequeras en ambos brazos.
9: Gracias, informó
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9: Va a devolver de verde el arquero Camacho, que devora, y esto desespera a los hinchas de Alianza Lima que han llegado acá. Habrán 30.000 espectadores
8: y desespera fundamentalmente a Pablo Guede, que renegó por este pelotazo largo que lo tiraron afuera de la cancha.
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9: Empujaba Castillo. Sí, recupera. El otro Castillo es el que recupera. Eric avanza. Eric sigue con la pelota. Eric, la pelota le queda muy larga.
8: Lateral.
9: Lateral o saque de meta. Lateral para Alianza Lima con ofensiva.
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9: Les cubre de espalda ahora Gaibor. Nada menos que al aliancista Víncula, la pelota viene a la izquierda. Se proyecta siempre, sale bastante Guamán. La tiene el esférico, el uruguayo Anthony otra vez. El bote y rebote para... Ahí se hace el autopase, pasó por la izquierda, juega cortada. Ahí está Vélez, se mete en el área, casi penal, esta tira. Quedó la pelota picando. Sierra Quintana miraba a González. Alianza tiene la llave del gol.
8: Sí, situación dentro del área. Pavés para el Jujuyán, para Castillo.
9: La pelota para elevación, el cabezazo. Regala Paolo y agarra. Agarrado el arquero Camacho. Ya marcó la forma de llegar a Alianza.
8: Se queja Camacho. Camacho en el piso, en el arco norte. Lo cargó Paolo. Hace tiempo el arquero vestido de verde. Alianza empata 0-0 con Chancas. Fecha penúltima del torneo. Viene a hablar con Pablo Guede.
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1: Recién llegan, perdón, la parte médica, los de rojo con una lentitud para atender a Camacho.
8: Es Anthony el que recibía instrucciones de parte de Pablo Guede. Anthony con chimpune celeste. Sí. Y ojo, y Garcés también con chimpunes celeste. Y en esta ocasión, con muñequera en mano izquierda, es el líder positivo. Y con chimpunes oscuros, por si acaso, para identificarlo.
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1: Pavés conversa con el otro Castillo, no se reincorpora Camacho, ya tenemos 2 minutos y medio.
8: Sí, le dije que había chocado con Paolo Guerrero. Es momento de hacer tiempo, vestido de amarillo en esta ocasión.

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1: Saliendo del punto se recupera el arquero Camacho. Después de casi 4 minutos, ¿eh? Prácticamente Camacho la va a devolver. No se apura. Chancas no quiere que de repente haya una goleada. Camiseta de Alianza Lima solo. Hincha de Alianza Lima. La viene sacando corto Quirós. Juega la ubicación de Quintana. ¿Dónde está Takeuche? La pelota pasa. Qué buena maniobra personal. Ataca Chancas. Atacan tres. Defienden tres. El esférico a la izquierda va a venir al centro. ¿Es tiro de esquina o qué es?
2: Sí, Sánchez. Sánchez que se metió por el sector izquierdo. Buscó una falta ahí lateral para el equipo. Buena presentación de Franco Torres, el número 10.
1: Es campeonísimo del estadio de Alianza Lima. Pone y giran hacia atrás para tener espacio, para tener visión. En salida, toca a González. González para el otro González. Al medio ahora, se da la vuelta. Ha marcado bien ahora Pavel contra con Castillo. Este, ahí está Castillo. Juega nuevamente para Pavel. Ahí está, viene primero. Entra, viene, tira.
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2: El mejor gol de la temporada de Alianza Lima versión 2026 lo acaba de convertir Jairo Vélez en una jugada totalmente equivocada de Quintana, que pierde pelota sobre la zona izquierda, queda en el piso, y a partir de ahí Alianza construye una jugada en la que participa Castillo, Gaibor, Vélez, los tres ecuatorianos. Castillo, Gaibor y Vélez. Alianza gana 1-0 y es primero en la apertura.
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1: Oh, aquí la gente que está acá me grita, me llama.
2: Eres el amuleto.
1: Gracias.
2: Lo mismo te dicen en el Monumental.
1: Ha recuperado Alianza. Ahí está, saliendo con la pelota. Nada menos que Guamán deja ahora para el uruguayo y deja ahora para Garcés. A la derecha recibe la pelota Garcés de Anthony. Se va con la pelota, toca al medio otra vez. Está buscando Pavés. La pelota le queda a la izquierda. ¿Dónde está el otro Castillo y dónde está el otro Pavés? A la izquierda. Se viene Alianza Lima Vélez. Le va a levantar el centro, juega abajo. Se acomoda, gira, cayó. Y el juez pita para adentro.
2: Lo tocó Sánchez cuando hacía un giro para salirse de la marca, porque esos son los beneficios y las bondades que tiene Vélez al manejar las dos piernas. Tiene salida por izquierda, por derecha, gira para los dos lados. Alianza gana por 1-0. 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
1: En este momento, en este instante, Alianza Lima es ganador de la apertura. Si quiere, lo digo campeón y no pasa nada. Atención, oyente de campeonísimo, a ver, dueño de la pelota quieta, tiro.

0: Camacho saca de fondo, Chancas.
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0: Y lo sigue Castillo Pavés, a Quirós, se va a la pelota Marlon Torres, ataca Chanca, pase corto ahora, otra vez Quirós está por izquierda, engancha, lo marca, lo presionó, Agüíncola cayó y la pelota se fue reclamando, no va a cobrar nada este señor, es simplemente el lateral para Alianza Lima.
2: Reitero, fue un error de Quintana por donde viene el gol, hasta ese momento Chanca lo venía haciendo bien, y déjame decirte Alejandro, que estoy viendo a este número 10, a Franco Torres, a quien entrevistamos hace un mes y medio aproximadamente en Campeonísimo, y qué buen jugador esa.
0: Sí, pero los la verdad, y no es por contradecir, pero los últimos partidos en esas 2-3 derrotas se apagó, no sé qué le pasó a este número 10 del equipo de Chanca. Atención, es pelota para Alianza Lima, que está ganando temprano 1-0.
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0: La pelota sale ahora para la ubicación de Quiro. Anthony, ahí está Anthony con la pelota, levanta la vista, sigue con la pelota, va a cruzar la central, le está pidiendo, se mueve arriba Castillo, se mueve Paolo Guerrero, la pelota para Vélez, lo cruzan y ha echado la pelota para Occidente, o lateral, va a jugar de manos Alianza.
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0: ¡Es campeonísimo! El Tigrío no lo puede creer.
2: Pinaza, los dos equipos, L.
0: Atención, casi para 20 minutos del primer tiempo. Gana Alianza 1-0. Reparte ahí. La tiene Guamán. Va a pasar. Pelota al medio. Gira ahora. Gira con la pelota. Viene, regresa. Juega hacia atrás. Tiene la pelota para Agüíncola. El dominio, el control, el monopolio de la pelota de Alianza Lima. Aparece Gaibor. Gaibor clava al medio. Se adelanta. Ahí se viene el rebote sobre Anthony. La tira. Pica Castillo. Se para bien. Quita ahí el jugador González. El rechazo largo, la va, viene bajando Takeuche, otra vez lo busca, anticipa el aliancista, la pelota no sale, sí salió por Occidente al lateral defensivo Chancas.
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2: Es campeonísimo en PBO Radio, la radio con fe desde los 12 minutos, gana Alianza Lima con un golazo de Vélez, en una combinación perfecta con Castillo y con el otro ecuatoriano, Gaibor. Alianza primero en la apertura.
0: De González a González, de González a Quiroz. Corta de atrás, Guamán. Anticipó. Se barre para quitar a Medias Torres. La pelota de Alianza Lima otra vez. No. El lateral para Chanca. Se pone de la tribuna de Occidente. Va dominando ahora Quiroz. Se le devolvieron. Pase al medio. ¿Quién se muestra? Está pidiendo Marlon Torres. El esférico. Lo levantaron. Regalaron la pelota a lo de Chanca. Sí, el esférico se va al lateral. Gana Alianza 1-0. En este momento es ganador de la apertura.
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0: Es campeonísimo. Y les digo, los gritos, los quería. Sale Anthony, la juega larga. Está buscando aquí. La pelota queda ahora sobre la izquierda. La viene levantando Gaibor dentro del área. Pura Quiroz, la sacaron del fondo. La regalan ahora otra vez Alianza. Dominio total. Están pidiendo. Hay un rechazo. Córner en la barrida. Y estilo de esquina para Alianza Lima, que domina toda la cancha.
2: Bueno, el pase de Vélez, porque le bombea la pelota, le sombrea el esférico detrás del defensa central a Paolo Guerrero. Se esfuerza al máximo uno de los centrales, que es David González. Hay tiro de esquina para Alianza Lima. Los tiros de esquina vienen.
0: Y los tiros de esquina vienen con gol. Atención, va a venir el tiro de esquina. Alianza, y puede ser el segundo. Alianza puede liquidar. Si temprano marca este segundo. Colindante con la tribuna. La tribuna de Oriente y Norte. Estadio lleno, repito, oyente de campeonísimo. Esta noche blanquiazul le va a pegar ahora. Se adelanta todo el equipo de Alianza Lima. Quiere golear. Gana una demora tremenda. Ahí está. Va a saltar Paolo. Quedó Castillo. Falló también ahora. Buscaba la pelota Guamán. Insiste Alianza por izquierda. Peligro de bola. Va a pasar el centro. Viene el centro. Se eleva Castillo, el negro Castillo afuera.
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2: El desdoblamiento de Jesús Castillo es muy interesante, porque en algunos momentos me confundo y pienso que es Gaibor o que es Vélez, pero no, es Castillo el que participa en muchas de las jugadas de ataque de Alianza.
0: Aparece poco Quiroz, se está luciendo por la derecha en la espalda de la tribuna Oriente. Ahí está, Víncula quiere enganchar, engancha y se le va lateral por Oriente, ofensivo, se adelanta el equipo amarillo, lo dijo bien el Tigrillo, otra camiseta, el remate de media distancia.
2: Ese Sánchez
0: probó, no, el 17. No pasa nada, saque de meta.
2: El de Chimpune naranja y con barba, tío. Ese es Valverde, el número 17, por si acaso. Alianza gana por 1-0. 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Alianza asegura Copa Libertadores.
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0: Marca la salida inmediatamente Marlon. Ahí está García. Juega para Duarte. Duarte ahora a la ubicación de Quintana. Quintana la devuelve. Está saliendo, tocando la pelota. El equipo de Alianza Lima del fondo. En 70 metros le ganará González. Golpe de cabeza. Espera Sánchez. La tiene ahora. Recuperada Chancas.
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0: Lo apuró, nada menos, lo apuró Eric Castillo y el arquero la sacó lateral. Se juega, Alianza busca, la toca Gaibor, ataca Paolo, tiró, fuera.
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0: Ojo, poco jugado por la derecha, ataque Uche. Va a devolver Camacho, un arquero que lo noto de acá, nervioso. Va a devolver Camacho, oyente de campeonísimo, debe estar como loco. Jesse Martín, Godo Pérez, pelota para el balón cruzando la central de la cancha. La va a peinar Quiroz, que no la encuentra. Marlon Castillo pierde. Advíncula primero, la regala. Se viene Quintana, lo empujan. Se frena ahora. Va a sacar el centro, se demoró. Tocaba el esférico sobre ese sector. Sánchez sigue al costado izquierdo. Pasa al medio. Marlon va, lo trae. Falta. ¿Cómo? Falta.
2: Cobró, cobró. Se tomó su tiempo Michael Espinosa para sancionar la falta. Dejó seguir la acción. Pensaba que iba a favorecer al equipo andahuaylino, pero al final le quitaron la pelota. Retrotrajo la decisión. Tiro libre para los Chancas.
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0: Frente a la pelota se queda Quintana y también va Quiroz. Todo el mundo al área de Alianza Lima. Queda en el fondo Héctor González, sube David González, espera Marlon Torres. La pelota va a venir, jugada mal. Desde el piso la sacó nada menos que Advíncula. Y en el fondo otra vez se viene con la pelota Sánchez. Va a dejar para Velarde a la derecha. Va a venir el centro, viene el centro cerca del área de Alianza Lima. La sacó de golpe de cabeza y ataca nuevamente el conjunto de Chanca. Quiroz juega corto. área, la lucharon, el remate, el número 8, Quiroz, y la pelota en las piernas, en la marca de Garcés, se ha ido el córner.
2: Bueno, hay un error en ejecución del tiro libre porque era una jugada de laboratorio y el que falla precisamente es Marlon Torres, que se tenía que meter en la media luna. Luego viene una acción porque se queda colgado en el ataque Héctor González, uno de los defensas centrales que genera todo este peligro con Torres.
0: Va a venir el tiro de esquina. Atención, Quiroz pasa. Hoy está Torres, el otro levantó en el área. Defensivamente y la contra de Vélez. Roja.
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2: Bueno, la verdad es que y el alcalde lo dice en el relato, que es primordial y fundamental lo que decide el árbitro, porque el árbitro ve que lo levantan en la contra que se venía para Alianza a Vélez y deja seguir la acción, porque de ahí viene Castillo, y Castillo Jesús también lo levantan en el camino, pero ya le había soltado la pelota a Watermancito, y Watermancito mete quinta y no lo puede detener de ninguna manera uno de los volantes centrales, que es el número 15, el jugador Sánchez, y frente al arco define con pie izquierdo. 2 para Alianza. El segundo gol ha sido una locura. Una locura. Una locura que es clasificación a Libertadores.
0: Atención. Está pensando en la plata de la Libertadores y dice que no es resultadista. ¿Cómo le gusta el plin? ¿Cómo le gusta el plan? La hora sin demora.
2: Oyente del campeonísimo. Al plan nunca le he corrido.
0: Oyente del campeonísimo. Está el tic-tac de reloj. Dice que van jugado 30 minutos del primer tiempo. A paso firme. Alianza Chancasero informó.
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0: Un solo equipo, la cancha. Reluce la experiencia. Reluce el plano individual de Alianza Lima. Gana 2-0.
2: ¿Cómo que individual? Si colectivamente ha sido, los dos goles han sido colectivos, ¿sale?
0: Estoy diciendo colectivo individual. Se ha puesto nervioso.
2: ¿Cómo es colectivo individual? A ver, explíqueme usted cómo es el colectivo individual. Ya usted sabe
0: dónde lo va a explicar. Atención, en
2: el Seven Spa.
0: En lo que es el ambiente más chico. va saliendo en el fondo ahora González, la juega David González para el otro González, presiona Alianza, perdió la pelota, se adelanta Castillo, toca para Vélez, el esférico para Vélez, Vélez nuevamente está jugando, el esférico ahora sobre la izquierda, se va a venir Guamán, deja nuevamente para Castillo, gira, gira el negro Castillo, juega nuevamente, pide la pelota, sin embargo sale Sánchez, toca Velarde, hay una falta contra Velarde, sigue el fútbol, pasa mal.
2: Y cobró antes,
0: retrotrae.
2: Cobró antes la falta contra Franco Torres. Hay tiro libre para Chancas, que pierde 2-0. El primero de Vélez, el segundo de Castillo. 100% ecuatoriano.
0: No aparece nada menos que el número 10, Franco Torres.
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0: No falló el bote. Es un costal de nervios. Es este equipo de Chanca.
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0: 33 minutos de la parte inicial. Está saliendo para el Jorge Anthony. La saca por un costado lateral. Arriba queda Paolo, el capitán. Arriba queda Castillo, por si acaso.
2: Y carga bien Guedes. Carga bien en la zona izquierda. Por donde viene todo.
0: Franco Torres, sigue con la pelota, se frena, abre hacia atrás, recibe la pelota ahora González, pide Velarde, se acomoda ahora Sánchez, la pelota le queda a la derecha para la ubicación del número 8, se amaca con la pelota,
2: Quiroz.
0: El Quiroz, ahí está Quiroz.
2: Foul.
0: El árbitro dice que hubo retención, eso es lo que cobra.
2: No, está pidiendo mano, mano de Torres, y a Torres lo empuja en la nariz del árbitro asistente.
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0: Ahora regresando, le cuenta a Jesse Martín y no lo va a creer. La tiene en el tiro libre corto. Se la va, no, la dejan, le dejan el encargo al arquero Duarte. Estamos jugando 35 minutos de primer tiempo. Arriba Alianza 2-0, informó.
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0: Lo han desplazado a Pablo Guerrero. Ahí está González, interrumpe. Pedía la pelota a Velarde y el lateral ofensivo para Alianza Lima. Paulella, le dieron su carné oficial y es una torreja. No funciona el técnico de Chanca.
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0: El saque de meta, lucha Guamán, saque de meta. La pelota no está en la calle. La verdad, Tigrillo.
2: No me dejan ver el partido. No, estoy viendo el show que hay acá.
0: Lo que pasa es que parecía que iba a ser un partido más cerrado.
2: No, lo que pasa es que el gol ha nacido de dos errores puntuales de Chancas. Pero Chancas comenzó bien, tocando bien, con Torres triangulando, recargando por izquierda. Pero el error de Quintana le abre la puerta y ya esto parecía pues una cuestión imposible de controlar.
0: Alianza con la pelota, va a jugar, se adelanta Guamán, el esférico, le pegaron, falta. El árbitro dice que siga, saliendo Velarde, está pidiendo Sánchez, pelota también Marlon Torres. Ahora le empujó Marlon Torres. al otro castillo, ¿no? Y se para bien arrestado el Jorquiro. La tiene Chancas.
2: Escucho. Roces entre Paves y Marlon Torres.
0: Gracias. Se juntaron hasta la recuperación de Alianza. Víncula por el sector de la derecha. Espalda de la tribuna de Oriente. Cruza la central de la cancha. Juega en 50 metros. Regala la pelota al arquero Camacho.
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0: Y Taqueuche, Taqueuche le dice a quién le doy. Le quitaron la pelota lateral del equipo de Chancalto de amarillo. La pelota para el 10, el número 10 Torres, la devuelve. Y el otro, hay dos Torres, recuperó nuevamente. Se va con la pelota, lo hacen volar, había falta de Guamán.
2: Y a María. Tiene que ser amarilla para Guamán.
0: No, pero el árbitro no cobra nada.
2: No, yo no estoy, perdón, señor, yo no estoy diciendo si el árbitro cobra o no. Yo estoy diciendo, o sea, usted es alcahuete, acá ahora.
0: Sí, sí.
2: O sea, porque los hinchas están acá, le han cantado, se ha enamorado usted.
0: Le ha sacado amarilla.
2: Dios mío, Dios mío. Se ha enamorado.
0: Le ha sacado amarilla.
2: Dime de quién te has enamorado de una vez, por favor, hermano.
0: La pregunta es,
2: por favor.
0: Le ha sacado amarilla.
2: No le ha sacado amarilla. No le ha sacado amarilla.
0: Ah, entonces. Que el árbitro es equivocado. Es tiro libre para Chancas por la derecha de Alianza Lima, espalda de Occidente.
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0: Ahí viene la pelota al área muy corta y la saca y la tiene Castillo. No se la devuelve Vélez. Sale con la pelota. Marca Marlon Torres. Presión alta. No hay falta. Lo sigue marcando Guamán. Saca ahora el esférico. Anthony juega inmediatamente Vélez. Pide la pelota, está jugando Castillo, la pelota a la izquierda la tiene el otro Castillo. Alianza ahora le pone hielo al partido, la pisa, la toca y sale del fondo.
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0: Nicolás llega, no llega, si llega, no llega, no llega, no llega. Llegó, pero regresando Rizzo por el pecho y se le entrega a su arquero Camacho.
2: Formidable el pase de Vélez a Víncula, milimétrico para Víncula, el centro. Conecto.
0: Un buen centro. No le baje los puntos a Advíncula.
2: Buen centro al rival. Al centro al rival. ¿Cómo es
0: nada,
2: eso?
0: Nada, usted lo odia. Lo odia.
2: Está defendiendo a la familia.
0: La pelota ahora para Quintana. Le pide la pelota a González. Pelota atrás. Se junta Sánchez. Se junta Velarde. Se adelanta uno. El equipo pide la pelota a Rizzo. No se le entregan. Se muestra el chatito. Casaca número 8. Está con la pelota Quiroz. Sigue con el Férico. Cruza, pica, pica. Va amarrecando Gaibor. Lo engancha el pie. Le pega abajo. Foul.
2: Así es. Lo tocaron a Torres cuando iba aproximándose al área por el sector izquierdo. Es Vélez que lo toca a la altura de la pantorrilla. Tiro libre para pierna izquierda. Si quiere ser centrada derecha, si quiere ir al arco.
1: 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En el estadio aliancista, pero desde la caseta.
0: Armando Levo. Esquina izquierda del área grande, cerca de ella. Es tiro libre al equipo amarillo. Cambió de uniforme en otro momento y un sortilegio especial.
2: Escucho. Frente a la pelota va Franco Torres, el 10, y el número 8, Quiroz
0: y Franco Torres. Franco Torres y Quiroz, los más intelectos de este equipo. Se apagó, me parece, con el tiempito de la selección. Quiroz, perfil derecho para Torres, perfil izquierdo para Quiroz. El partido lo gana Alianza 2-0. 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La pelota se entrampó la barrera y otra vez Quiroz sale. Quiroz domina, Quiroz toca hacia atrás. Todo el equipo rival adelante. Y si hay una contra, el esférico que era mal jugado. Cuidado, Gaibor corta del fondo inmediatamente al Juan González. Queda en el área Alianza Lima. Viene el centro, pasa ahora a la derecha. Taqueuche, Taqueuche va a venir otro centro. Viene otro centro del número 2, Rizzo. La saca la defensa de Alianza Lima. ¿Cómo viene González? ¿Cómo viene? La pelota se va desviada y afuera.
2: Es la primera vez que ataca de esta forma el equipo de Chancas. Es Torres por izquierda que se mete. Le faltó ángulo para encontrar un poco de mejor ubicación esa pelota. Pero va subiendo algunos metros por lo menos el equipo de Chancas.
0: No hay recogebolas, ¿ah? ¿Han desaparecido, me equivoco?
2: No veo.
0: Va a devolver Duarte. Perdón.
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0: Oiga, Paolo Guerrero superó a tres con la calidad que tiene Paolo Guerrero.
2: ¿Superó?
0: Va saliendo.
2: Es infame.
0: El que parte.
2: Es infame. Lo peor es que la gente está viendo el partido por televisión.
0: El que parte y
2: Dios
0: reparte.
2: Mío, perdonen.
0: Se queda con
2: todos.
0: La mejor parte. Ataca hacia la izquierda. Guamán queda picando.
2: ¿Quién fue?
0: Y se la pierde el Negrito.
2: ¿Dónde?
0: Se la pierde el Negrito.
2: ¿Dónde
0: Eric
2: estaba el Negro?
0: Castillo. Cerca del área.
2: ¿Dónde
0: chica
2: estaba?
0: Se perdió fuera.
2: En la línea.
0: Lo odia también a Castillo.
2: Por eso es Watermancito.
0: Odia, Paolo Guerrero, lo odia. Así es, ¿qué voy a hacer? Va a devolver el arquero Camacho.
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0: La hora sin demora. El tic-tac de reloj me dice que van jugado 43 minutos y medio de la primera parte. Alianza casi caminando. Le gana 2-0. Y está ganando también el Apertura Chancas. 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
0: Del fondo, saliendo con la pelota Rizzo, el cambio de frente, baja Quintana, se viene con la pelota, están buscando a Marlon Torres, pelota de Quiroz, viene tocando Torres, nuevamente la pared, la desbarata bien la defensa de Alianza Lima, no sale el balón, se lucha por la derecha, lateral finalmente, lateral.
2: ¿Quién la sacó?
0: El lateral, señor.
2: ¿Quién la botó?
0: Paolo Guerrero está luchando la pelota.
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0: Quito Pavés, el toque de Castillo para Pavés, se arma el tercero, la tiene Paolo, deja a Pavés, pelota atrás, se apoya por la derecha de Agrícola, la juega al medio, el bote y rebote salió nuevamente, la devolvió la gente de Alianza Lima, se enseñorea con la pelota, insiste, por la derecha va a salir, se adelanta por la pelota la gente de Alianza Lima. Viene el cambio de derecha a izquierda con una calidad impresionante. Ahí se adelanta, la tiene Anthony, cubre ahora, juega atrás, pide Garcés, no le dan, la rebota ahora Cati, ¡ole! Temprano se escuchan ¡ole! Alianza sale, se obliga, ¡ole! Ahí se viene frenando nuevamente Guamán, toca corto, la tiene, la contiene, la mantiene de ahí Vélez, lo marca Marlon, le quitó marcó Quiroz, hay un empujón, va a seguir el fútbol y el árbitro ya pitó y se para adentro. El mejor momento de Alianza.
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2: Dos minutos más se van a adicionar, creo que es muy poco para lo que quemó el arquero en cierto momento del partido. Estoy hablando de Camacho. Tiro libre para Alianza a los 45.
0: Se adelanta. Ahí está Vélez, está Pavés. Pasa Vélez, tira el hueco y llega la pelota fácil a las manos de Camacho.
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0: 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Viene a jugar en Boca. La palomita ahora en el anticipo. Sensacional.
2: Boca no lo quería soltar.
0: la tiene Alianza Lima, la tiene Garcés, juegan los cuatro en el fondo, pelota para Advíncula, hoy está Advíncula, tiene pelotazo, juega el espacio vacío, ahí está, por derecha, la tiene el negro, vamos, 1, 2, 3, 4, y se le queda la pelota, finalmente a Castillo.
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0: El hombre de los comerciales también se ríe para apoyar al dueño. Sale con la pelota Garcés, la tiene Alianza, la devolvía en la media cancha, avanza Castillo, ataca Alianza, ya tiene Pavel, sigue con la pelota, abre ahora, se enseñorea Alianza, la devuelve Paolo Guerrero, la ha devuelto Paolo, viene desde atrás, juega, se engancha, qué jugador es Paolo Guerrero. La pelota ahora es mal jugada, Mar Carrizo, ha recuperado el lateral, sin embargo, defensivo Occidente, Alianza Lima que está ganando 2-0 y se va a acabar el primer tiempo.
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0: Me escuchó Espinosa que le sale un fácil arbitraje. No, le baja el telón. Alianza que en este momento ganador de la apertura 2. Alianza 2. Chancas 0.
2: Así es, 2-0. Un resultado que se comienza a gestar desde los 12 minutos del primer tiempo ante un Chancas. Y escuchen ustedes, termina el partido y pareciera que los 30.000 espectadores han decidido descansar la garganta, porque qué barbaridad para meterle corriente el hincha de Alianza, que se ha dado cita hoy al estadio de Matute, porque ha entregado todo su esfuerzo y todo su apoyo antes y durante los 47 minutos que ha durado el partido. Y acá se va Michael Espinosa y se va hablando, me parece, con el panameño, se va conversando con él y le está seguramente haciendo algunas consultas sobre dudas que tiene. Y si es que en algo no se equivoca Michael Espinosa, es en dejar seguir la jugada que termina en el segundo gol, porque él da lo que se dice en el argot futbolístico, la ley de la ventaja, cuando se venía, ya estaba 1-0, y se viene una contra para Alianza Lima, que inicia el ecuatoriano Vélez, y es trabado por uno de los jugadores que estaba en la inmediación, y la pelota queda picando metros más adelante, y creo que es Jesús Castillo el que toma contacto para tratar de buscarlo a Jesús Castillo, que se iba ya en busca del gol, y también una cegadora lo levanta a Jesús, pero la pelota queda en los pies de Eric Watermancito Castillo, que corre cerca de 30 metros con el balón hasta que entra al área y define de manera magnífica. Es el gol soñado, el gol que ha sido deseado por el hincha desde el momento en que toma la pelota Castillo y se va enfilando al área hasta que viene a inflar las redes y desarrollar el mejor momento del partido, porque Alianza, es cierto, lo está ganando con justicia, más allá de los errores que haya ofrecido el equipo del Chancas. Hoy Alianza salió con una formación con dos volantes centrales como Paves y como Jesús Castillo, pero haciendo una labor no de sacrificio, pero sí de esfuerzo. Este Jesús Castillo desdoblando, metiéndose en algunas ocasiones en el área, tanto así que en más de una me confundí por si era Jesús Castillo o era Gaibor o era Vélez el que estaba en las inmediaciones del área y era Jesús el que estaba apoyando a su ofensiva. Esto, por supuesto, da cuenta de un equipo que se ha fortalecido y se ha ido fortaleciendo fecha a fecha. Alianza Lima no comenzó bien la temporada. Comienza siendo eliminado. Se viene el pleito, el problema de Montevideo, que por supuesto que trastoca no solamente las estructuras deportivas, sino incluso las administrativas. Pero en ese momento en que Alianza no tenía la claridad ni siquiera del 11, porque ya perdía a dos jugadores que aparentemente estaban en la titularidad, como era el León Zambrano y el otro Miguel Trauco, se resquebraja y se tiene que ir tratando de buscar a las piezas que Alianza elija como titulares. Pero en ese transcurrir de fechas, de semanas y hasta de un mes y medio, Alianza no suelta puntos, va consiguiendo puntos, hace 7 de 9 y a partir de ahí mantiene un invicto que es reconocido, por supuesto, por toda la afición del fútbol, los hinchas de Alianza Lima y los que no son, para darle a Alianza el merecimiento de estar en el primer lugar. Ojo, no jugando bien, no siendo un relojito, pero sí aprovechando las circunstancias y los momentos que en el que tiene que aflorar la experiencia de los jugadores. Y por supuesto, la experiencia del técnico de un equipo que, repito, no tiene mucha luz. Hoy lo que ha ofrecido Alianza en el primer gol es una combinación perfecta entre tres ecuatorianos, Gaibor, Castillo y Vélez, para dejar inflando las redes al último y iniciar una noche mágica para los aliancistas que hoy la pueden disfrutar escuchándola, viéndola en el estadio y observándola también desde lo que significan las pantallas de televisión. Tenemos el primer gol. Vamos con Alan. Recuérdanos el primer gol. El gol de el ecuatoriano. No es Gaibor. Es Jairo Vélez. El primer gol alrededor de los 12 minutos tras un tremendo error de Quintana.
0: Se da la vuelta. Ha marcado bien ahora Pavel contra con Castillo. Ahí está Castillo. Juega nuevamente para Pavel. Ahí está. Viene el primero. Entra Vélez. ¡Tira!
2: No me cortes, Alan, no me cortes. El gol termina con el auspicio, por si acaso, mi querido Alan. Bueno, es el gol que consigue Alianza. Un gol muy, muy bien elaborado, que nace, reitero, de un terrible y grueso error de Quintana. Pero la definición de Jairo Vélez es para resaltarla. La definición de Jairo Vélez es para analizarla. Es para definir o llegar a la conclusión de que es un jugador cuajado, es un jugador que sabe lo que vale, es un jugador que sabe lo que hace con el balón, es un futbolista que domina los dos pies y puede tomar decisiones de último segundo o de última fracción de segundo, porque tiene esa virtud al dominar los dos pies. Y acá controla y la pelota se queda como congelada en el área chica. Y parecía que el segundo toque de Vélez iba a ser más a la izquierda, donde venía Castillo. Pero él, como es en un cross corto del boxeo, le pega ahí chiquita, chiquita, como decía Eloy Jauregui, y la cruza, la medio cruza sobre la mano izquierda del arquero y es para celebrar. Era el comienzo de una noche de fiesta. Lo que se vivió entre el primer y segundo gol e incluso después del segundo gol, es algo que Lejalder lo señala como algo que sucedía por primera vez en su larga trayectoria, porque si algo tiene largo Lejalder es la trayectoria en el fútbol, en el relato. Y los hinchas de Alianza, 10, 12 hinchas, le dan la espalda a la cancha y abrazados lo miran a Lejalder y le comienzan a cantar uno de los tantos cánticos que tiene Alianza Lima. Y le comienzan a cantar y Lejalder se sonroja, se siente intimidado porque esto nunca le había sucedido. Y era el calor, pero la simpatía que irradia una persona, un personaje del periodismo, un personaje del fútbol, un personaje del relato como Lejalder, que por supuesto se lo merece. Y así llegue tarde donde el programa de Eric se lo merece. Y luego viene una segunda conquista que también viene de una insinuación de ataque en tiro libre para el cuadro de los Chancas, que se vuelve a diluir y termina rebotada y llega a los pies otra vez de Vélez. Y Vélez, en el intento de dar el pique, es interceptado por un jugador de los Chancas que le aplica la cegadora. Pero la pelota queda en las inmediaciones y otro jugador aliancista, que no sé si es Gaiboro Castillo, la lanza unos metros más adelante y también le pasa la cegadora a este segundo jugador. Pero llega a los pies del hombre que tiene propulsión a chorro, que es Watermancito Eric Castillo. Y Eric Castillo enfila sobre el arco y Lejalder, desde que lo divisa, comienza con el negro. Negro, negro, ese negro que no le sale de la garganta, ese negro que le sale del corazón para cruzar la primera línea del área, y cuando está saliendo el arquero lo adorna sobre la mano derecha y Alianza se vuelve en un jolgorio, en una alegría, éxtasis, así como la canción que ponía Lejalder en su programa Polideportes, que decía éxtasis. Esta no, ¿te acuerdas? Yo me acuerdo. Por supuesto que sí. Ahora tú, hámelo recordar, Alan, por favor.
0: Defensivamente la contra de Vélez, roja. Ah, sigue. Vale, vamos, negro.
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2: Bueno, yo imagino en este momento la felicidad que debe estar sintiendo Armando Lebo en el cielo. La alegría que también pasa por el corazón de Denis Ponce, de Félix Tremolada, de los aliancistas de corazón como Jeusy Martín, Godos Pérez, que en este momento, es decir, debe haber subido el volumen al máximo para escuchar una transmisión inolvidable. ¿Por qué? Porque Alianza saldría de una sequía, de una sequía de títulos, porque a pesar de que acá no hay campeonato, sí, hay un galardón de ser primero de la apertura y una casi clasificación para fase de grupos y una clasificación a semifinales y una torta que bordea Alianza hoy, aunque ustedes no crean, con este resultado está en capacidad de asegurar 10 millones de dólares fuera del campeonato 2027. Y se los paso a enumerar. Si Alianza Lima termina primero como lo está haciendo en la apertura, va a jugar semifinales. Jugaría un partido por lo menos de local. Podrían ser dos partidos. Si son dos partidos, son 2 millones de dólares de recaudación. Clasifica a Copa Libertadores fase de grupo. 3 millones y medio de dólares por derechos. Van 5 y medio, lindo número. Más las 3 taquillas, 8 y medio millones de dólares. No estamos hablando todavía del bono de éxito que le paga cada auspiciador por la posibilidad de ser campeón. Y esto solamente de Libertadores nada más. Por eso, eso le da la garantía a Alianza Lima de partir en un 2027 con total tranquilidad. Se saluda Jean-Pierre Archimbaud y Arriarán, el hijo de un aliancista 101% como el Álvaro Archimbaud, que está hoy en la banca de suplente Rafael Rosales.
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2: El Bampi, me estaba olvidando del Bampi, que es aliancista. Richard, Miguelito, mucho aliancista.
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2: Yo pensé que se iban a dar cambios, pero no, no hay cambios en los Chancas, tampoco en Alianza Lima. Ah, no, sí, así, ah, sí, ahí está el 14. Atención, número 14. En el equipo de los Chancas es el jugador Guevara. Vamos a ver la paleta que señala. Ingresa 14, sale el 31, sale. No se la perdonó. No se la perdonó. Paoleya no se la perdonó a Quintana en ese tremendo error del 1-0. Quintana sale, entonces ingresa el número 14, Guevara.
1: 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Alianza Lima y Chancas. En este segundo tiempo, relata para ustedes el Halder Godos.
3: 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Ha comenzado la parte final de este compromiso. Alianza sin que rebotó la pelota Pablo Guerrero. No entendió, fue a buscarla y no entendió ahora el jugador Castillo. Ha recuperado nuevamente, ataca Alianza, la tiene Castillo a la ubicación de Gaibor. Gaibor busca la pelota encortada, se va jugando Alianza Lima, toca Vélez, la tiene alguien con la pelota para él, centro y gol, va a pasar, centro y gol, la deja correr, corner.
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4: No puede ser que desaparezcan los recogebolas, pues, hermano, por favor.
3: Tiro de esquina para Alianza Lima, que busca. Leo, tiro de esquina, vienen con gol desde la derecha. Vélez con instante con la sur. Y la tribuna de Occidente Vélez va a buscar la cabeza de Paolo. Va de Barrio, Pavé también, la pelota en el área. Un cabezazo queda picando. La viene sacando para recuperar también ahora. Va jugando Quiroz, juega larga. busca ahora, está yéndose, es Marlon Torres, cruza la central de velocidad, sigue, Mono, uno contra cuatro, sigue, cayó, no hay nada, dice el juez, no hay nada, no hay nada, nada. Dice nada, cayó el de Chanca. El árbitro tiene el partido ya en el bolsillo. No se hace problema.
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2: Calienta, a ver, calienta Girotti, calienta también el mochilero Gentile, calienta Archimbó. ¿Quién más? Parece que está Chávez, es otro de los que calienta. Y el número 11, Cantero.
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3: Es campeonísimo del Estadio Alianza, lleno totalmente. La verdad, mi querido Tigrillo, si Alianza hace uno más, tiene que bajar la persiana. Hay falta. ¿El árbitro está dejando jugar o está dejando pegar?
2: Ah, no, ahí lleva la pelota, Chancas.
3: Ahí está. Casaca número 8 se ubica. Está pidiendo cerca del área Marlon Torres. Pasa mal. Aprovechó para reventar a Anthony. Y la pelota sobre el otro extremo por la tribuna de Oriente. Se va al lateral.
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3: Los hinchas de Alianza Lima, como que no cantan más, como están, ahora comienzan a cantar. Alianza Lima, Alianza, pasan, pasan los minutos, pasan los segundos, pasan la centésima de segundo. Alianza ganador de la apertura en este minuto. La viene jugando, buscando Takeuchi, fallaba, caía y falta, y el árbitro cobra. Para el equipo de los Chancas.
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3: Me reitera el cambio, justamente el ingreso en este equipo de Chancas.
2: Claro, Guevara por Quintana.
3: Guevarita, Guevara por Quintana. Tiro libre, la levantó Quiroz. Rechaza la defensa. Ahora Gaibor lucha, se apoya la derecha, se viene el avión, ahí está, por la derecha, fuerte la caída de Castillo, fuerte, no Castillo, es Advíncula. Advíncula, lo hicieron volar, se ha golpeado, me parece, con un sardinel, algo, hay preocupación en el piso, Advíncula.
2: Así es, efectivamente, ahí están los médicos, ya se levantó. Se levantó el vínculo, se toma la cintura, perdió el control, la dirección. Parece que el palier le falló al vínculo.
3: Menos mal que no se le perdió la billetera.
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3: Desde que vino la noticia, no sé de dónde salió, que Pauleya no tenía carnet de entrenador a uno, se vino abajo. Y con él, este equipo de Chancas, que la fecha 12 comenzó a perder y perder. Se va Vélez, hay una mano. Y es nuevamente lateral para Alianza Lima, espalda de Occidente.
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3: Está jugando ahora Alianza Lima dentro del área. El número se rehace, toca González. González para Camacho, de verde el arquero. La viene jugando ahora por la derecha Takeuchi. Takeuchi pasa al medio, pide Quiroz. Se acomoda Torres. Hay una falta. Corte el árbitro esta vez. Y es salida con tiro libre para Alianza Lima.
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3: A Víncula le echaron agua a la muñeca, a la muñeca derecha que tiene un vendaje. Pidió que le hagan eso. Tiro libre Alianza.
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3: Eso es lo que pidió, usted no ha visto.
2: Está bien.
3: Ah, entonces, pues, si usted está escribiendo, no ve. Viene la pelota al área. Ahí la está. Viene buscando. Se acomodó Castillo. No encuentra Castillo. Rechaza González.

0: va jugando Guevarita, juega al medio, viene girando, cuidado, pasa en cortada de Quiroz a la derecha, la defensa de Alianza mal parada y muy adelantada, va a venir el centro, se mete Marlon. Caía dentro del área y el árbitro dice, tiro de esquina, está marcando.
1: Saque de meta, está cobrando.
0: Saque de meta entonces.
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0: Lo que pasa que el árbitro asistente de la derecha no marcó eso. Con su banderín no lo marcó, por lo menos él se quedó en el fondo. En el fondo sin marcar. Oyente de campeonísimo. Son los primeros 5 minutos del segundo tiempo. Alianza en este momento es ganador, campeón de la apertura.
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0: No cobrará el árbitro. Ahí fuera uno de lugar. Ahí ataca Tío Catito. Sigue entrando, enganchó. Se llenó de marca el jugador de Alianza Lima, porque si no, venía el tercero aliancista. ¿Qué me miras, hermano?
1: Estoy esperando que diga lo que ha pasado en la jugada, señor.
0: Déjame narrar.
1: Yo estoy mirando, yo no le he dicho nada. Solito se culpa usted. Solito se flagela. Es cuando las criaturas dicen, sí, mamá, sí, mamá, yo tengo la culpa.
0: ¿Qué tengo?
1: Yo la embaracé.
0: Tengo monos en la cara, seguramente, para que me mire.
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0: Debe ser Cantero el primer ingreso en Alianza Lima.
1: Saliendo, ¿también eres entrenador?
0: Alianza con la pelota Velarde, pide Guevara, en la media cancha la viene rebotando Quiroz, pedía la pelota arriba, está muy solo el jugador Marlon y aprovecha nuevamente Casaca, la tiene Quiroz abre hacia la izquierda, sigue con la pelota ahora atacando, se mueve por ahí ahora Guevara, uno puede pasarlo, empujaba Víncola, le respira la nuca y la pelota viene a la zona defensiva de Chancas.
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0: Otra mala entrega, Vélez con la pelota, la deja y quién ahora quién la pisa, pedía Pavés, pelota atrás para Víncola por el sector derecho, la viene jugando para Paolo. Qué tal enganche de Paolo, es un crack total, le mató el efecto a la pelota, es sensacional.
1: Sí, parece que juega billar.
0: Ahí está, la tiene ahora Castell, no sé por qué se molesta el Tigrillo.
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0: En el fondo la tiene la defensa de Alianza Lima, rota el balón, aprovecha Garcés, juega el taco, juega a la derecha para Vínculo en territorio de Alianza Lima, le está marcando que no marca también el jugador Torres, sigue con la pelota, la recuperó sin embargo la gente de Chanca, va a venir el centro, pelota mal jugada, bote y rebote, se mete en el área, cuidado.
1: No, a quien ha salvado Duarte no es Alianza, ha salvado a Víncula, porque a Víncula pierde la pelota acá y aquí nace toda la acción de juego, señor. Usted relate y diga lo que pasa, señor.
0: La pelota viene para Paolo, la baja de cabeza. Nunca falla Paolo Guerrero. Él es fe, hay falta ahora. La bajó de cabeza Paolo. Me hizo recordar a esos nueve sensacionales del fútbol peruano.
1: Fue un nueve sensacional, Paolo.
0: Y del exterior.
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1: Se recupera Guevara, el número 14 que entró por Quintana. Sigue la acción de juego.
0: Pero no hay recogebolos. Usted no dice nada. Hace rato estoy marcando eso. Usted está callado.
1: Señor.
0: No, pues, ataca. La tiene.
1: Escuche lo que le voy a decir. Escuche lo que le voy a decir para que usted apunte en su libro, en esa libretita que tiene. Los recogebolas ahora ya no entregan la pelota a los jugadores. La dejan en esos conos invertidos, en esos platitos. Ahí la dejan, señor.
0: Y entonces los jugadores tienen que ir a buscar la pelota.
1: A buscar la pelota.
0: Es una barbaridad. Atacando ahora Quiroz. La tiene la gente ahora. Pide el número 8. Ahí está jugando. El remate al.

0: parte.
1: Ese.
0: Alianza Lima no tiene rival.
1: Ese número 17, Velarde, debe haber metido alguna vez un gol en su vida de fuera del área, pero uno, me imagino, porque hace rato está que patea y patea y patea y todos van por lo menos a 15 metros del arco.
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0: Y a Alianza Lima le sobra la plata. Girotti, $1.600.000 está en la banca. Falta. Dele atrás. De Paolo.
1: Tiene que
0: Guerrero.
1: Es el segundo jugador que patea por detrás.
0: Tú eres el árbitro, entonces.
1: Señor, es el segundo jugador que patea por detrás. Tampoco dices eso.
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1: La verdad que Alianza está jugando con 10 hombres, ¿eh? Ya Paolo está de yapa ya.
0: Atención, nadie le cree. Tiro libre. Se adelantan los amarillos de Chancas.
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1: A ver, parece que le tienen mucha fe este tiro libre lo de los Chancas, porque hay mucha conversación al respecto. Inclusive el asistente técnico ha dejado una instrucción para el número 14, Guevara, que entró en el segundo tiempo.
0: Pero Guevara se ha ido al área. Sí. Tiro libre. Se queda el jugador Quiroz, ¿no? Vamos a ver.
1: Para darle un mensaje a Marlon Torres.
0: Correcto. Bien visto por el Tigrillo. Va a venir la pelota. Al área. Colgada al área. Un remate al arco.
1: Rizzo.
0: 1, 2, 3, 4. Rizzo, gracias. Gracias, Tigrillo. Somos la dupla de oro. Atención.
1: No me pase la mano.
0: Le va, justamente por ahí no te la paso. Le va a dar oro el Rizzo. La pelota al arco. Desviada. Y afuera.
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1: Bueno, nuevamente, como la última vez, Gaibor sale en sentido del posterior derecho. El que va a entrar es Cantero. Al minuto 60 de este encuentro, o sea, a los 15 del segundo tiempo, Gaibor sale, va a entrar Alan Cantero con el número 11, se va Messi Gaibor, como le dice Milonguita.
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0: Vélez conversa con Guede, ¿no? A ver si usted...
1: Sí, Vélez, sí, Guede.
0: Correcto, entra... ¡El carrito sanguchero!
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0: ¿Qué pasa, Marlon?
1: Sí, Marlon, se han estado trabajando de boca hace rato.
0: No.
1: Porque Marlon se quejaba y decía, o sea, has esperado que venga el carrito para que te cargue. Estás fingiendo, si vas a ganar, gana bien, le dice Marlon. Y Gaibor lo mandó al diablo. Y ahí se le acercó Marlon y aparecieron los jugadores.
0: Y el árbitro espera. Lo que ocurre también que los camilleros, en lugar de tomar la línea más cerca, sobre el costado lateral, se fueron metiendo otra vez. Se molestó y está mal, pero se molestó este Marlon Torres.
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0: ¡Ojo! Con las novedades en la regla del Mundial, no va a haber ya mentira, que el que se demora y
1: no va
0: hay
1: a haber
0: varias.
1: Mentiras.
0: Varias. Son varias.
1: Yo quiero que
0: usted
1: haya,
0: no las conoce.
1: Yo quiero que no haya mentiras no, en los relatos.
0: No las conoce, ese es el tema. A partir del Mundial van a haber como 6, 7, hasta 8 modificaciones. Tiro libre es para el equipo. Se adelanta Alianza Lima. Le ha salido Espinosa, le ha salido fácil. Y lo llaman ahora Castillo.
1: Rafael.
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1: Algo pasa.
0: ¿Eh?
1: Lo han abrazado.
0: A Gaibor.
1: Lo han abrazado.
0: Un largo
1: abrazo.
0: La pelota, la lucha, Castillo. Va por la pelota ahora Alianza Lima. Y el esférico se ha ido al lateral. Alianza sigue con la pelota por Occidente, lateral, y camina lento. Agmícola.
1: Claro, sí, lo que pasa es que Gaibor ha salido sentido del posterior y se vuelve a lesionar. Y es una figura importante para Alianza. Y lo abrazó Archimbó porque Archimbó sabe de lesiones. Recuerda el tiempo que ha estado en recuperación.
0: Pero,
1: Jean-Pierre Archimbó.
0: Pero casi toda la banca.
1: Sí.
0: Casi toda.
1: Es más, el preparador físico lo abrazó largamente. Lo abrazó.
0: Atención, oyente de campeonísimo, discute Castillo con el juez asistente. Le va a pegar del fondo ahora. Se adelantó con González. La va a dejar por el otro Gonzalo. Escucho.
1: Sigue llorando Gaibor en la banca de suplentes, ¿ah?
0: ¿Eh? O sea, debe ser algo serio.
1: Escucha, pero llora en sollozo, ¿ah? ¿Eh?
0: Bueno.
1: En sollozo. Y el que lo está tratando de calmar es Kevin Quevedo.
0: Vamos a ver que después nos enteraremos cuál es la lesión. Usted tiene su AIPA. Vea.
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0: Hace escudo, gira sobre su eje ahora Khan. Agüícola, el árbitro está cerca. No puede sacar la pelota, reclama. Hay de todo. En esa esquina llega el árbitro, cuidado.
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0: Saliendo con la pelota ahora. Y la tiene el equipo amarillo. Juega atrás ahora González para su bolero Camacho. El árbitro cobra cualquier cosa de ahí. Está lejos, tiro libre. Tiene el partido en el bolsillo el árbitro Espinosa. Le salió facilito. Sale Rizzo, pide Takeuchi. La pelota ahora por la derecha, espalda de Oriente. La clavan ahora al medio. Se queda dormido, marca con todo. Marcando Pavés. El árbitro dice que hay falta. Alianza pega, Alianza lucha. Y tiene el 2-0. Lo pelea. Toca mucho a la derecha. Va a venir el centro. Está buscando la pelota Sánchez. Se acomoda Quiroz. Pelota en el área. Alianza Lima. Peligro, sale del fondo. Para tirarse al piso. Anthony la echa al lateral.
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0: Lateral ofensivo, espalda de Oriente, está buscando la pelota Quiroz, la devuelve Quiroz, ataca nuevamente el equipo amarillo de Chanca, que cambió el color de la indumentaria. Este es el otro uniforme, y viene de atrás, y vino de atrás, y vino delante atrás, sale con la pelota, ahora Rizzo tira el pelotazo aéreo, ahí está el remate, girando, termina el 7, y la pelota se va alta y afuera, a los empujones quiere llegar al arco, a los empujones con o sea, Chanca saca de meta para Alianza Lima.
1: Fue Héctor González, el defensa central que había subido al ataque de este equipo de los Chancas, y había porfiado una pelota por allá por la media luna, tratando de bajar la pelota con el pecho, pero definió de mala manera. Se preparan más cambios en Alianza Lima, por lo menos siguen calentando los jugadores. Alianza, la tabla, L. Alianza 39 puntos. Chancas, 33.
0: El tema arranque de esta tabla y este resultado tiene que ver directamente con los de al frente, con ya no son compadres, y entonces Alianza logra en este momento, o lo que falta el partido, ganar la apertura y cortar la racha de Universitario, pero falta todavía el clausura, pero también hay que decirlo, Alianza le está llevando como 18 puntos a Universitario, ya veremos, busca la pelota 90 kilos, avanza kilos, y el que lee los comerciales lo mira, el tigrillo, o sea, usted quiere que le dé permiso, ha recuperado la tenencia ahora, Alianza Lima Castillo, la juega larga, ahí está, viene Pablo Guerrero, se mete, penal, penal, penal, penal contra Pablo Guerrero, penal, escondió la pelota, penal, que no le cobran al crack de Alianza Lima.
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1: Mejor no comento esa acción de juego. Se va Chancas.
0: Me da una pócima el tigrillo. Busca. Salí con la pelota Quirós. Y Quirós desapareció. Después lo que hizo con la selección, con una pelota en el travesaño y demás, pero lástima.
1: Está
0: continuo. Está saliendo el arquero.
1: Veloz.
0: Casi, casi lo alcanza, casi llega Paolo Guerrero.
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0: Jugando la pelota, la gente de Alianza Lima la ha perdido y la contra va a salir. Ahí está Cantero. Ahí se viene Alianza. Se viene, se viene, se viene. Se viene, se viene el tercero. Falta en el borde del área. Cayó Cantero en el borde del área grande y puede, y puede, y puede. Bien. Y puede Alianza buscar el tercero.
1: Y tomó la pelota Cantero. No la va a soltar. Por ahí llega Paolo y dice, suéltala. Suéltala, le dice Paolo. No la suelta Cantero.
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1: Al final llegó Vélez y le dijo, ninguno de los dos, yo voy a patear el tiro libre.
0: Atención, es peligroso. Atención, 20, 25, 30, 35.
1: Torres.
0: Otro Torres.
1: No, no, sale el 26. Yo he visto el 26. Sale el 26, entra el 27. A ¿sí? ver. Sale el 26, o sea, sale.
0: Sale
1: González. González. David González. González.
0: ¿Y entra?
1: El 27.
0: El 27,
1: te
0: no.
1: Te lo confirmo, te lo confirmo.
0: Dios, gracias. Peligro de gol. Entra un familión. Ha ingresado un número.
1: Once.
0: ¿Y aquí 11? Le dije, usted 11, usted me dijo que no.
1: No, está bien, ha ingresado el 11, pero el primer cambio ha sido el 27, Alejandro.
0: ¿Quién?
1: El 27.
0: Correcto, tiro libre, Alianza, peligroso.
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0: Vélez, está también Garcés. Sale Paolo, va a venir el remate. Pegó la barrera, insiste, viene por la izquierda, la tiene Alianza, domina plenitud, la van a jugar hacia atrás, sale solo izquierda, ahora Guamán aplica el freno, este es de la espalda de la tribuna de Oriente, amaga, se bambolea, juega hacia atrás, Alianza ahora, marca muy de cerca Sánchez, y le echado por la tribuna de Oriente al lateral.
1: Barrios ha ingresado el 27 por el 26, salió el 26, David González, entró Barrios con el 27.
0: Informó
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0: Barrios, este debe ser ecuatoriano, Barrios.
1: Número 27.
0: 27 Barrios. Busca la pelota, Alianza, se viene Vélez de zurda, juega al medio, Pablo Guerrero se acomoda, sigue entrando, esconde la pelota, pasa uno, pasa dos, ya no pudo con el tercero, Pablo Guerrero.
1: Yo voy a dejar que ya se retire en silencio nomás. ¿Qué voy a decir? A ver qué. Ya es el final de su carrera, simplemente. Pero que se llevó a uno, a dos o a tres. Y que ya viene el cuarto. Es decir, sale Chancas.
0: Buscando el equipo de Chancas sobre la izquierda. Está dominando ahora. La deja ahora. Marlon. Va a ir Marlon. Sigue Marlon. Va a pasar pelota al medio. No llega ni Quirón. No llega nadie. Y sí llega Duarte. La hora sin demora. Hoy en TD campeonísimo. Le digo que van. Que van jugado. 30 minutos. Le faltan 15 y Alianza gana. Va a venir el centro, no, va al área ahora, viene el centro, chaca de cabeza y queda picando otro remate, pica el remate de Pavés y agarra Camacho.
1: La lleva el que ha ingresado y se le escapa la pelota. Yarlín Quinteros ha salido Takeuchi. Yarlín Quinteros salió Takeuchi. 11 para Quinteros, Rafael Rosales.
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0: Me reitera el número 27 de Chancas.
1: 27.
0: El ingresado, ¿no?
1: Sí. Es, a ver, el 27 es Barrios.
0: Barrios. Y el otro es Quinteros.
1: Y el otro es Yarlín Quinteros, el 11.
0: Bueno, ha salido con la pelota ahora Rizzo. Juega sobre la izquierda. La tiene el número 14 Guevara. La juega desde el área. Yarlín Quintero gira sobre su eje. Casaca número 11. Y agarra el arquero Duarte con mucha seguridad.
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0: Habrá desayuno o no, habrá cena, habrá desayuno, habrá almuerzo. La gente se quedará por acá para el carnaval Alianzeta. Alianza está ganando la apertura.
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1: Se prepara Girotti.
0: Atención, el jugador de $1.600.000 invertido por Alianza Lima, Girotti, está atacando sobre la izquierda. Sánchez se va acomodando, pide Quintero, fuera de lugar, se levanta bandera, orienta y es indirecto para Alianza. Indirecto para Alianza Lima.
1: Cambio en Alianza Lima.
0: Se va Paolo Guerrero. Entre aplausos. Lo bañan en aplausos a Paolo Guerrero. Se va el único crack de Alianza Lima.
3: Paolo te queremos.
0: Informó.
3: Paolo te queremos.
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0: Se fue Paolo, lo ha reemplazado Girotti. Girotti informó.
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0: Camino a los 35 minutos. Se prepara el mosquito, que también le dicen. Amigo de campeonísimo, Alianza cerca. Le pasan los minutos para ganar en la apertura. ¿Cómo estará el compadre? La tiene ahora Duarte. No, vuelve la pelota hacia atrás. Porque era tiro libre para Chancas. Y Alianza la vuelve a tirar. Y la pelota viene por aquí. Y juega desde la derecha. Rizzo levanta centro, cambia de lado. Va con la pelota el 14. Velarde, avanza Velarde. Veía Guevara. La tiene nuevamente. Pasan mal. Marca bien con la pegada. Nada menos. Lo está marcando al jugador Marlon. A Marlon lo deja. Regresa. Regresa tranquilamente. Se cruza en el camino García. La regala Quiroz, se va. La otra vez Garcés al piso y el lato. lateral.
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0: No le alcanza nada ya al elenco de Chanca, no le alcanza. Está prácticamente con los brazos abajo. Alianza va a jugar la pelota. Se acerca el capitán, que es ahora Garcés, que reemplazó a Paolo Guerrero. Ha jugado para Duarte y este la va a despachar.
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0: Frente a la pelota Duarte, el arquero de Alianza Lima. Le están hablando justamente a uno de los jugadores de Alianza. Pelota para oración cruzada, la central, la viene peinando a Méndez. Ahora Castillo la va a recibir para salir con pelota. Mira a Guevara, cerca tiene a Velarde, pasa la pelota, peligro, atacando Chancas, hay falta y el árbitro dice que sigue el fútbol. Llega a la raya final, levanta centro, se la regala y aprovecha Garcés, va jugando largo, Girote aguanta, este más malo, ahí te quedas calladito, te quedas. Oh, pelota la tiene la gente de Chancas.
4: No pensé que ibas a llegar a esto, verdaderamente. No pensé que ibas a llegar a esto.
0: Está dominando nuevamente ahora. La va a pasar con... La va a pasar con... Están buscando al grandazo Quintero. Lucha, lucha Quintero. Lucha
4: no
0: Quintero.
4: Y la su... pelota se... Por su sobrino, nada más. O por Pedro, en todo caso. Es terrible.
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0: La hora, la hora, la hora, sin demora. Oyente de campeonísimo del estadio de Alianza Lima. Caseta Armando León. Le digo que van, van, van, van, van. 35 minutos. 35 minutos del segundo tiempo. Gana Alianza 2-0. Sigue ganando 2-0. Informo.
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0: Una muy larga pelota para Marlon y la el esférico se va al saque de fondo. Se ha cobrado efectivamente saque de fondo, saque de meta para Alianza Lima.
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4: Bueno, Alianza cree que faltan 2 minutos para que termine el partido y está quemando tiempo, no va a buscar la pelota, el árbitro no lo apura tampoco, sale desde el fondo recién y faltan más de 15 minutos más de descuento.
0: Bueno, tiene dudas el Tigrillo. Para mí este partido está cerrado y ganado. Buscan a Girotti, la peina muy largo. ¡Oh! Regresa inmediatamente González y de cabeza juega para su golero. La tiene Camacho de Verde, la juega sobre la izquierda, levanta la pelota buscando Guevara, pedía al jugador Velarde, recupera rápidamente Alianza Lima, maniobra, maniobra Alianza, lucha Girotti, vuelve a perder, acomoda la pelota para salir ahora la gente de Chancas. Hay un taco innecesario, pero sigue atacando, busca la pelota Franco Torres, teleférico. Esa pelota, repito, un equipo de Chancas que ya tiró la esponja.
4: Disparo de media distancia de Torres al mismo lugar donde estaba el arquero. Por eso no fue difícil embolsar al arquero Duarte. Intentó de media distancia.
0: La pelota viene larga. Se eleva de golpe de cabeza. Peina Guevara hacia atrás. Se lleva la pelota ahora para salir. El Jorrizo pierde. Cuidado, cuidado. Y el Oti abre. Entra, entra solito. Entra solito. Remató. Remata y otra de Girotti, el arquero otra vez. En dos Castillo, primero Eric Castillo y después Girotti, el arquero, dos manos, derecha, izquierda. Corner para Alianza Lima que busca el tercero.
4: Bueno, yo le voy a decir la verdad lo que pasó en la jugada. Es una contra de Alianza Lima y Girotti, en vez de patear de fuera del área, lo deja Castillo solito para que convierta el gol. Y Castillo se le entrega en la mano al arquero. El arquero manotea y Girotti de una media vuelta casi convierte. El arquero se ha tenido que estirar para enviarle al córner. Eso fue lo que sucedió.
0: Atención, parece escuchar a Tito Navarro, a su papá, me parece escucharlo y es en serio. Acá no entro en broma. Me parece esos segundos finales de la voz y la indicación. El tiro de esquina. Alianza con Vélez para el tercero. Viene la pelota de Vélez pasando el otro palo. Cabezazo. ¡Gol!

0: dar el cabezazo a los Perico León, porque así cabeceaba Perico. A la mano izquierda del arquero, lo vence totalmente. Y este es el gol del nocao. Y esto se acabó. Alianza gana la apertura. Este es un loterío. Gana la apertura. Alianza Lima, sin demorarse, pensando lo que tenía que hacer. No es la primera vez que hace ese tipo de goles. Garcés el capitán. Salta todo Alianza. El tercero cabezazo de Garcés. Sí, señores.
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2: Bueno, el centro y el cabezazo es impecable porque entra limpiecito sobre el palo izquierdo del arquero. Él se eleva solo, no hay quien lo marque a Garcés en un tiro de esquina que tiene aproximadamente a siete con el arquero, ocho por lo menos jugadores de los Chancas en el área. Se desconectó por completo en este tiro de esquina el equipo andahuaylino y ya es goleada para Alianza. Para cerrar una campaña de apertura que lo deja clasificado en primer lugar y comienza el cántico característico.
0: Bueno, hay que revisar eso que usted ha dicho de Copa Libertadores, ¿ah?
2: Porque va a Copa.
0: Lo de la Copa Libertadores.
2: No, va a la Copa Libertadores.
0: Bueno, yo
2: porque
0: tengo...
2: a la Copa Libertadores va Perú 1, Perú 2, Perú 3 y Perú 4. Y Alianza ganando en la apertura.
0: Bueno, voy.
2: Escuche, pues, señor.
0: Sí, estoy escuchando.
2: Alianza clasificando primero en la apertura, clasifica a semifinales por lo menos. Parece... Semifinales son cuatro equipos.
0: Correcto.
2: Los cuatro van a la Libertadores.
0: Voy a revisar yo.
2: Se lo voy a escribir.
0: No, yo voy a revisar. Te quedes tranquilo.
2: No cree en lo que yo le digo.
0: Yo no digo que no creo. Vaya. Lo que pasa es que yo voy a revisar.
2: Ok, no cree.
0: Amigos de Campeonísimo, se vienen cambios. Se vienen cambios en un equipo que está destruido. Saliendo el arquero, casi lo madruga. Y el jugador, este es baile total. Casi llega Girotti. La gente grita, la gente baila, la gente baila.
2: La gente se lo dedica a Universitario Deportes.
0: Bueno, saliendo con la... Sí, claro, debe ser eso. Busca después del tricampeonato. Alianza dijo hay que frenarlo a la U y lo ha frenado totalmente y merecidamente. Atención, síganlo a eso, acá están, se acercan los gritadores, saltan, ahí está.
2: Le corren offside a Girotti.
0: Por cumplirse.
2: Cambios en Alianza. Va a entrar Quevedo. Me parece. Ah, no es Quevedo. Cari. Después de cuánto tiempo vuelve Cari. También Archimbó y el mochilero Gentile en Alianza Lima. Se va. ¿Cantero?
0: Oh, sí, acaba de ingresar.
2: Sí, pero se va. Se va Cantero. Increíble. A ver. Ah, no, va a hablar Cantero con Girotti.
0: Ya me parecía raro.
2: Se va Vélez. Pieza clave. Se va Watermancito Castillo. Salieron los tres ecuatorianos. Entra Cari. Entra el mochilero. Y hay un tercer cambio. Ahí bueno. Sale Jesús Castillo. Entra Jean-Pierre Archimbó en Alianza Lima para celebrar este último partido. Bueno, último partido como local. Y así primer es. Lugar en el torneo Apertura clasificado a Libertadores.
0: Un minuto para terminar. Para que se cumpla los 45. Y no creo que el árbitro dé 5 más ni 6 más. Alianza ganador de la apertura. ¿Dará la vuelta o no?
2: No creo, bueno, no sé, depende de Alianza Lima.
0: Pero hoy le dan el plato.
2: Le dan el trofeo.
0: Correcto, ahí el Pau saliendo y toca González. Se acomoda ahora Sánchez, está pidiendo Franco Torres. Alianza sigue marcando, busca la pelota, la marca Cari. Está pidiendo la pelota ahora para salir. Y de Seférico por Oriente se va a lateral para el equipo visitante amarillo. 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
2: Faltan 2 minutos todavía para los 90.
0: Gracias. Va a jugar Garcés, el hombre de los goles, el hombre que va a la otra área y convierte. En el cambio de frente sale ahora Guamán. Guamán lanza a la izquierda. Está al medio, se queda Girotti. Sin embargo, sale y corta Rizzo. Ha recuperado la pelota ahora Chanca. Adelante está Quintero, que no se la dan. Se complica la defensa. La saca del fondo el número 2. Pelota por elevación. Ahí está corriendo ahora Quiroz. Se va ahora que Quiroz, sigue por la derecha. Va a levantar el centro. Pelota larga al área. Bien en el cruce. Gran valor defensivo de Alianza Lima. Garcés.
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0: La viene sacando Camacho. El árbitro lo debe terminar a los 90 para que más roce. La tiene Girotti por la derecha. Escúntame, se anima a jugar, va a pasar, pierde Girotti, ha recuperado Guevara, se va con la pelota Quiroz, el bote y rebote, va por la pelota Marlon Torres, llega el esférico al arquero Duarte.
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0: Camina ahora la pelota, jugándola la gente de Alianza Lima. Cantero a la izquierda, despliega inmediatamente a Guamán, avanza Guamán. Alianza busca el cuarto, la pelota para Pavés. Pavés a la derecha ahora en campo rival, la tiene Cantero, gira ahora, se apoya nuevamente en Pavés. Comienza la repartición de panes. Tocan por acá, tocan por allá. Otra vez la tiene la gente de Alianza Lima, tuya, mía. Ahí está, ole, ole, ole, ole. Que comienza, ole. Alianza con la pelota. ¡Ya! ¡Campeón ganó! ¡Ganador! ¡Ganador! ¡Ganador! ¡Campeón! ¡Ganador! ¡Ganador! Ahí está la corona, el plato, lo que sea. Pero Alianza quería esto. Lo ha trabajado. Porque la U salió el tricampeón y a partir de ahí Alianza crea, Alianza logra con toda justicia, justicia y justicia, fútbol, goles, Alianza Lima, ganador de la apertura, fiesta de la mitad del país, esta noche aquí en la Victoria, porque ganó con goles, ganó con calidad, ganó con contundencia, porque fue mejor del minuto uno ante un Chancas que arrugó. La gente no se mueve para nada del estadio de Alianza Lima. Abrazos por aquí, abrazos por allá. Y pregunto, ¿el presidente de la federación va a premiar a Alianza Lima? Pregunto, Alianza, Alianza, Alianza, se mueven los tableros. Ha terminado, Alianza ganó el torneo Apertura.
2: Y se va Pablo Guede y creo que se está abrazando allá con Franco Navarro, me parece. Me parece que es Franco el que está allá y que tiene una camisa blanca, sí, y una chompa encima. Y se va colocando toda la parafernalia para los protocolos y la celebración de una clasificación de Alianza como primero en el torneo Apertura. Es el comienzo, o mejor dicho, es la finalización de la primera etapa de lo que es el campeonato. Y acá se escuchan lo que verdaderamente para mí es un segundo himno de Alianza Lima. El se va, se va. Se va la Alianza para campeón. Y Alianza Lima ha tenido, como decíamos en el inicio de la transmisión hoy, un inicio complicado, difícil. Y se le complica en Montevideo cuando Alianza retorna desde Montevideo. Y al día y al segundo día revientan una bomba. Una bomba por acto de indisciplina que remece la cuestión administrativa y deportiva de Alianza Lima. Con cabezas que ruedan, no solamente en lo deportivo, sino también incluso en lo administrativo.
0: Y además, al final, digo, pasa esto.
2: No, y además Alianza es eliminado en Copa Libertadores de América en primera.
0: Muy feo.
2: Sí, porque lo pierde ante 2 de mayo y de esta forma el equipo aliancista inicia su competición en la Liga 1, ganando en Huancayo.
0: Pero con, no, no, pero con incertidumbre.
2: No, no, ganando en Huancayo, gana bien, gana en el último.
0: Pero Alianza, previo a ese partido se dijo mucho. E incluso
2: por
0: estaban,
2: supuesto, porque se movieron todas las estructuras.
0: Pidieron la cabeza de Guede y de los dos Navarro, no te olvides.
2: Pidieron la cabeza de Guede, de los dos Navarro y del administrador de Alianza Lima.
0: Bueno, yo recién me entero, qué bien, qué buena información.
2: Un comité consultivo que se creó ese mismo día que revienta el chupo de Montevideo, y ese comité consultivo decide, o mejor dicho, informa, sugiere que deben haber cambios en el área deportiva, de comunicación administrativa y administrativa deportiva.
0: Pero no, pero encima de eso, o al costado, la decisión fue buena, la decisión de que estos señores, o sea,
2: los jugadores,
0: los jugadores, Peña, claro, Trauco, Zambrano, se fueron. Fue una, o sea, son decisiones ejecutivas.
2: Pero escúchame, porque el alcalde, recuerda que en ese momento hasta los hinchas de la U estaban con bronca con esos tres jugadores, porque se decía que habían cometido unos actos que estaban no solamente reñidos con la moral, sino con el ámbito legal. Y al final todo eso fue humo. Porque hubo la indisciplina, pero no en el grado y en el nivel a los que se los acusó a los jugadores.
0: Sí,
2: ahí
0: no
2: guarda silencio.
0: No termina el juicio. Si no termina la...
2: ¿Cuál juicio? Si el juicio no ha empezado, no, señor.
0: Bueno, pero...
2: Porque ha sido archivado.
0: Ha sido archivado. Entonces, está bien, usted está bien, no pasó nada. No,
2: no
0: pasó,
2: no, es que
0: absolutamente
2: no pasó nada.
0: Ya,
2: pasó. Pasó tanto que lo sacaron a los jugadores del club.
0: Ah, entonces porque, algo pasó, pues.
2: No, claro que sí. Entonces, y la disciplina... La decisión contra la indisciplina fue buena en Alianza Lima.
0: Eso es lo que te he dicho.
2: Eso era inobjetable.
0: Había que tomar una decisión y se tomó una buena decisión.
2: Tomó una decisión, yo no diría que buena. Porque no, dime, ¿es una buena decisión que tú saques a jugadores de tu equipo?
0: Pero por indisciplina
2: es,
0: sí.
2: Es una decisión
0: está,
2: que...
0: Ahora está la respuesta. Porque
2: es una decisión se debe tomar.
0: Los demás tomaron la posta y dijeron, bueno, se fueron y nosotros somos. Y pusieron la cara, ahí está. Esta es una realidad.
2: Y eso no terminó ahí, tú lo sabes. No debió terminar ahí. Porque si tú quieres ser pegado a la línea.
0: ¿Qué cosa vos? ¿Qué hago?
2: No fueron solo tres. Ay, guarda silencio. Bueno, ok.
0: Pero
2: vamos a cambiar de área, ok, ya te vi comprometido.
0: Lo que pasa es que se recién habla, recién.
2: ¿Cómo que recién habla?
0: Recién vomita. ¿Quiénes eran los otros? ¿Quiénes fueron los otros?
2: A ver.
0: Si tú sabes.
2: A ver. Estuvieron. Aquino, que se quedó en el equipo. No,
0: Aquino no jugaba.
2: Aquino no jugaba,
0: perdón.
2: Perdón, escucha.
0: Aquino
2: no había que castigarlo.
0: Sí, pero no jugaba. Pues.
2: No había que castigarlo. Estás hablando de indisciplina.
0: Porque tú estás preocupado.
2: Si me convocas a un tema serio, perdón, si me convocas a un tema serio, no lo prostituyas. Pues.
0: Zambrano.
2: No lo prostituyas. ¿Okay?
0: Si me convocas a Zambrano.
2: Si me convocas a un tema serio, no lo prostituyas, pues. ¿Ok? Porque estamos hablando de acto de indisciplina. Y en el acto de disciplina cayó Aquino. Y tú me vienes a decir, es que no era titular. ¿Qué estabas,
0: no.
2: ¿Qué estabas sancionando tú? ¿Qué? ¿La indisciplina?
0: Yo,
2: ¿o si es titular o suplente?
0: Oficialmente no supe nada de Aquino.
2: Oficialmente. Ok, ya, listo. Ok. Cuando se hacen a los rengos, comienzan a cojear, así sucede. En este momento se está armando toditito el escenario para premiar a Alianza Lima como
0: le he preguntado,
2: ganador de la apertura.
0: Le he preguntado, ¿vendrá el titular de la federación?
3: Lozano a Premier.
2: No, porque el organizador ya no es la Federación Peruana de Fútbol.
3: Ah, madre.
2: Ya no es. Ahora existe una Liga Profesional de Fútbol.
3: ¿Y cómo
2: señor?
3: Se llama el señor de la Liga?
2: El señor de la Liga es Corsino.
3: Corsino, ¿no?
2: Corsino con C de Castillo.
3: ¿Y a qué equipo representa Corsino?
2: No, representa a un equipo. Los presidentes no representan a un equipo, señor. Parece que usted...
3: Corsino.
2: Parece que usted no ha trabajado en la Asociación Deportiva de Fútbol Profesional.
3: Sí,
2: porque
3: trabaja.
2: El señor José Marcelo Alemán no representaba a Muni. Era el presidente...
3: todos los clubes.
2: Ah, entonces, no ya, me pregunte entonces, tonterías, pues, señor.
3: Corsino.
2: Usted con tantos años.
3: Ah, y entonces...
2: El que pregunta tontería no es tonto, pero parece
3: el titular de la federación, el jefe
2: Agustín Lozano
3: del órgano rector que quiere, porque siempre lo defiende, o tiene una posición contraria.
2: Tú dices que lo defiendo.
3: Entonces, él tendría que estar acá. ¿Quién es Corsino? Pero ¿quién es?
2: El presidente de la Liga Profesional de Fútbol.
3: Esa liga que... se manejó la asociación y yo lo devuelvo, dijo la federación, pero no es el tema. Ahora el tema es el día lunes voy a decirle todo esto. No aparece ni siquiera como invitado.
2: Pero el otro día,
3: el titular de la federación dijo,
2: no está el presidente de la federación.
3: Se mandó a mudar, pues estaba en otro lado.
2: Escúcheme. Y después dijo, ahí está el presidente de la federación.
3: No,
2: aparece
3: nunca
2: para la foto. Ahora sí está.
3: No,
2: señor,
3: nunca
2: usted
3: estuvo.
2: Dijo las dos cosas la misma tarde.
3: Nunca estuvo.
2: Pues. Usted dijo, pero usted, o sea, el concepto que sale de su cabeza.
3: Sí.
2: ¿Ok?
3: Bueno,
2: los dos conceptos en la misma tarde. O sea, usted dijo, descalificó al presidente por no estar.
3: Se fue a premiar.
2: Y lo descalificó por estar, porque iba para la foto.
3: Yo sé
2: porque
3: lo que
2: le
3: hago.
2: Cantaba.
3: Yo sé lo que hago. Yo sé lo que digo. Pero en fin, es la fiesta
2: ahora
3: de Alianza Lima. La gente no se mueve.
2: No.
3: Aquí hay 30.000 espectadores.
2: Claro. Es que hace cuánto tiempo que Alianza no se gana un trofeo.
3: Tres años.
2: Recuerda que Universitario Deportes
3: ganó los cinco últimos
2: torneos.
3: Cortos.
2: Ah,
3: sí.
2: Y justo Alianza lo logra cuando la U estaba entrando en una crisis.
3: Claro, también.
2: ¿Ah?
3: Claro. Una crisis que se la buscó la U.
2: Sí.
3: Pero el tema es Alianza.
2: Sí.
3: Ahora es la fiesta, el carnaval. Aquí la gente me dice que se queda, salen, van a cenar aquí por los alrededores. Mañana van a comer ceviche aquí donde... Van a comer su ceviche.
2: ¿En dónde?
3: ¿Cómo se llama?
2: El barrunto. Claro.
3: O sea, ¿qué hace?
2: O sea, ¿usted también va?
3: No, yo no voy porque Yo cuando me invita el dueño,
2: sí.
3: Sin embargo, le digo, acá está mi tarjeta. Yo cada vez que ingreso.
2: Ahí está su tarjeta que dice Alejandro Godos Cáceres, periodista deportivo.
3: No,
2: esa es la tarjeta.
3: Tengo dos. La de crédito y la de escucha.
2: Y la de presentación.
3: Entrega
2: la tarjeta de presentación.
3: Y entrando dejo. Ahora, el dueño me tiene un cariño especial.
2: No te cobra.
3: Entonces, ¿qué cosa es lo que...?
2: ¿No te cobró o no te cobró?
3: Me obsequia una causa.
2: ¿Nada más?
3: Y el resto lo tengo que pagar.
2: ¿Qué eso?
3: Porque ya dejé la tarjeta. Yo hago eso. No. Yo no digo... Que desaparecieron
2: escúchame,
3: los revendedores y conversa
2: escúchame,
3: con la gente escúchame. De arriba.
2: Es la primera
3: ya me
2: vez,
3: dijeron.
2: Es la primera vez que yo escucho que un comensal llega al restaurante y deja su tarjeta.
3: Sí. ¿Ah? Es que así hago yo.
2: Así hace usted.
3: La gente de mi barrunto.
2: Qué raro que cuando usted ha salido con nosotros nunca ha dejado su tarjeta.
3: ¿Para qué? ¿Se la roban?
2: Ok.
3: Por favor.
2: Okay,
3: pero
2: okay.
3: Por ver si le respondo fácil. Repito. No se va la gente, los hinchas, y es normal.
2: Sí.
3: Es normal. Esta es la fiesta de ellos, la fiesta de Alianza Lima, que finalmente ganó con contundencia a Chanca.
2: Hay que contar la diferencia de puntos que logra Alianza Lima.
3: Claro,
2: Alianza
3: también.
2: Lima le saca 6 puntos a Chancas.
3: Sí.
2: Que podrían ser 9 al final del torneo.
3: Bueno.
2: Si es que Alianza gana en Cajamarca y Chancas pierde su último partido, que no es un deseo, pero puede suceder.
3: Es un deseo.
2: Pero 6 puntos de diferencia por lo menos van a haber.
3: Sí. Alianza fue contundente en la recta final. y lo tiene bien ganado este torneo Apertura, que tendrá que revalidarlo para irse de vacaciones temprano. Es decir, si Alianza Lima gana el Clausura, es campeón nacional. Y buenas noches todititito los pastores,
2: bueno,
3: de Belén.
2: Veo a los jugadores que están esperando que se termine de armar todo.
3: O están esperando a Lozano, dígale usted que
2: todo,
3: no va.
2: Todo este tinglado.
3: ¿Lozano no va a aparecer?
2: No lo sé. ¿Quiere que le pregunte? Si quiere le pregunto en este momento. ¿Quiere que le pregunte? ¿Ah? Porque usted está desesperado. Le voy a regalar una foto de Lozano. ¿De qué tamaño la quiere? ¿Tamaño completo? No foto sé. Carnet. Dígame usted.
3: No quiero. El tema es Alianza.
2: Dígame. El tema es Alianza y lo convoca nuevamente al presidente de la Federación.
3: Sí, de la Federación.
2: ¿Ah? Aunque... Está descendiendo ahorita. ¿Sabes?
3: ¿Quién conoce a Corsino? Digo, bendito sea Dios. Toda esa gente son equipos que han descendido.
2: Pero la elección ha sido antes del descenso, señor.
3: Por favor, hombre.
2: Señor, la elección ha sido antes del descenso.
3: Hay gente de cantolado.
2: Señor, hay
3: gente de
2: cantolado. La elección ha sido antes del descenso, señor.
3: ¿Cómo? ¿Qué elección antes del descenso, hombre?
2: Señor.
3: Todos sus equipos han descendido y eso están dirigiendo a los equipos de primera. Oh. Eso solamente
2: Lander
3: pasa
2: alemán,
3: en el Perú.
2: ¿Ha descendido Lander alemán?
3: ¿Quién más sabe?
2: Le pregunto.
3: ¿Quién más?
2: ¿Alianza Azulina ha descendido?
3: Pero eso es uno solo.
2: No, dígame.
3: ¿Quién más?
2: ¿Ha descendido o no?
3: No, ya te dije. Estás sin escucha.
2: Pero si dices que todos han descendido.
3: ¿Y a quién más?
2: No, pero tú dices que todos han descendido, Lejalde.
3: Ya.
2: Entonces yo te pido, por favor,
3: ya.
2: En aras de lo que significa
3: ya.
2: Por más de 50 años de campeonísimo,
3: ya. Ya
2: que
3: me
2: diga
3: equivoqué.
2: La verdad.
3: Ya, me equivoqué.
2: Es lo único. No te has equivocado.
3: Ya.
2: Porque eso tiene su cuota.
3: Termina. ¿Quién más?
2: Y a mí me da pena.
3: Ya, termina,
2: que tengas ese rencor.
3: ¿Quién más?
2: Ya, mejor vamos, como dices tú, vamos a cambiar de tema. Vamos a cambiar.
3: Solamente me río, señores.
2: Alianza, escúchame, Chancas no se queda.
3: Debería quedar.
2: Por respeto, ¿no es cierto?
3: Sí, pero después,
2: por respeto.
3: Después del tema de las entradas que lo trataron mal, entonces ya tampoco.
2: Verdad, tienes razón.
3: No pidas más, pues.
2: Bueno,
3: hombre.
2: A ver, han colocado una U invertida, ¿no? En forma de arco. O no es una
3: U invertida. Arco.
2: Es un arco. Es una U invertida, pues.
3: Ya, bueno, si
2: un
3: te gusta.
2: Es una
3: si te gusta burlarte.
2: Es una U invertida.
3: Te está burlando.
2: Dice, ganador Apertura Liga 1, te apuesto. ¿Cuáles son los colores? Los colores elegidos, ¿cuáles son, por favor?
3: ¿Los colores de qué?
2: De todo lo que ve usted. ¿Qué colores son los elegidos? ¿Qué colores es elegido? No quiere decir, no.
3: ¿Pero qué? ¿El color?
2: ¿Qué color es el elegido del arco?
3: Ah,
2: el color del arco.
3: Ah, dígame, así hable. Pero usted está tan
2: ¿cuál
3: nervioso.
2: ¿Cuál es el color elegido?
3: Ese es un... Es
2: ¿qué
3: un
2: color?
3: Rojo mate,
2: no,
3: granate.
2: No, es granate.
3: Granate.
2: ¿Quién tiene camiseta granate, Alejandro?
3: Ay, ay, ay.
2: Pero dime.
3: Oiga.
2: Este Rafael, señor, ¿tú recuerdas quién tiene camiseta
3: abiertamente
2: granate?
3: Se burla de la U.
2: No me burlo. Señor.
4: Universitario.
2: Ahí está. A ver, un poquito más adelante. Ahí está. Bueno, nos estamos moviendo porque es una zona media dificultosa en la que nos
3: encontramos. Una incomodidad que...
2: Bueno.
3: Ay, ay, ay.
2: A ver.
3: ¿Ya qué más? Que los colores...
2: ¡Música!
3: ¡Música! ¡Póngase a bailar! ¡Carnaval!
2: ¡Que bailen los aliancistas!
3: ¡Carnaval!
2: Te han cantado hoy a los aliancistas, ¿ah? Todos se han juntado para cantarte.
3: 3-0 ganó Alianza, le recuerdo.
2: Así es.
3: A Chancas, categóricamente, además, Alianza no sufrió para aplastar a este equipo... que vino con mucho y que ha hecho, creo, los méritos necesarios para estar en el puesto que está.
2: Bueno, Alejandro, yo pensé que iba a ser un trofeo.
3: Es un plato.
2: Es un plato, ¿no?
3: Pero ¿cómo te acuerdas? ¿No te acuerdas del plato?
2: Sí.
3: Ese que se cayeron las letras y los números.
2: Se despegaron las letras. Entonces, esos
3: platos, en Alemania tenés un plato.
2: Ya.
3: Por si acaso.
2: Sí.
3: En
2: claro.
3: Alemania también.
2: Claro.
3: En la Bundesliga. Copiaron acá.
2: Pero si es un trofeo, entonces están copiando al resto de países.
3: Sí.
2: Entonces,
3: aquí.
2: La premiación puede ser con plato, con trofeo, con lo que sea, señor. Yo no sé usted por qué se molesta.
3: Falta producción acá. Falta mejores ideas. Y rápidamente, quiero decir muy rápido, que me perdone la gente de Alianza que me escucha, reiterar, Buse ganó el máster
4: de Hamburgo.
3: De Hamburgo. Y subió al puesto 31. ¿Ya? 22 añitos. Y yo no quise decirle nada porque yo no soy el director ni nada. Ni nada. Y no abrió con eso el tigrío, no, ni siquiera una cosa chiquitita.
2: No abrí, ¿sabe por qué, señor? Porque mientras usted dormía, yo a las 6 y 10 de la mañana estaba pidiendo a la gente.
3: ¿Cómo? ¿Y yo dormía qué?
2: Mientras usted dormía.
3: ¿A dónde?
2: A las 6 y 10 de la mañana.
3: ¿A dónde? No, estaba viendo.
2: ¿Qué estaba viendo? Si a las 6 no se dio el partido, señor.
3: 7 y
2: el partido. No, señor. No, diga la verdad, por favor. El partido está programado a las 7 y media de la mañana, señor.
3: Siete
2: y yo a las 6 y 10 he tenido el primer bloque.
3: A las 7.
2: He estado informando en el bloque.
3: A las 7.
2: Minuto a minuto, señor. Sí.
3: Okay. A las 7 y cuarto.
2: Qué bárbaro, señor.
3: Yo estaba despierto.
2: Qué bárbaro.
3: Yo estaba despierto. Y vi la tremenda hazaña de este chico.
2: ¿Hazaña? ¿Cuál hazaña? ¿Por qué dice que es hazaña? Es un buen logro, es espectacular. Lo aplaudo con la planta de los pies. ¿Pero por qué esa hazaña? Pero dígame, no se quede mudo. No tiene palabras, está rebuscando en la memoria.
3: Hasta el cielo llora de alegría. Está lloviendo en Lima. Y hasta el cielo llora de alegría.
2: Este muchacho ha ganado una final de un ATP.
3: Con la suya, de ATP, sí conozco. Hoy por eso escribí.
2: Jaime dice que ganó 11.
3: Claro.
2: 11 participó. Entonces no me digas que es una hazaña. Es un buen logro. Aplauso para el muchacho. Hay que apoyarlo.
3: Esfuerzo además personal, unitario de este chico. ¿Qué ha hecho más que reafirmar lo que ha sido en el o es en el tenis deporte blanco la familia Bus? Así que yo sí estoy feliz y le di.
2: Ay, yo estoy triste.
3: Le di un agradecimiento en una postilla a Coco Cárdenas Burga, que me enseñó a relatar tenis. Coco Cárdenas me enseñó a relatar tenis. El hombre.
2: Desde la próxima semana.
3: El hombre que viste en Harry. El hombre elegante que viste en Harry.
2: Desde la próxima semana.
3: En la vida.
2: Transmitimos tenis en Campeonísimo.
3: En la vida hay que ser organizado. No es que agradecido.
2: Ya quiere otro contrato ya. Hay gente muy viva. Muy viva hay gente acá.
3: A ver, escuchemos.
2: A ver.
5: Apertura Liga 1.
2: A ver.
5: Puesto 2026.
2: Una voz mía. No reconozco jugador. Esa voz. No reconozco esa voz.
5: Jugador Renzo García.
2: ¿Mejor jugador o capitán?
3: No, jugador, ¿qué?
5: ¡Renzo! ¡Te escucho, Renzo! ¡Usted es solo Renzo! ¡El mismo! Y hace entrega el premio Christopher Muñoz. Diana Bicharra, representantes de Adidas.
2: El mejor jugador.
5: Hacemos un cambio.
2: ¿De la apertura?
3: De la apertura. Oiga, necesito que vea quiénes son los que están premiando. Usted tiene acá su iPad.
2: ¿Y yo los que están premiando?
3: Sí, son los que van. Pues dan las medallas. Ahí está.
2: Ahí está, pues, señor Corsino. Tiene que estar ahí, pues, señor.
3: Pero tiene que estar.
2: Ah, que usted quiere ver la imagen. Okay.
3: Sí, por favor.
2: Gratis. O sea, encima me camaroné el celular.
3: No.
2: Es un camarón de padre y se debuta.
3: Hay dos señores.
2: Camarón de río.
3: Hay dos señores con terno y uno de sport con un polito.
2: Usted también ha venido con calzoncillo, parece acá en la transmisión, yo no digo nada.
3: No, sí, he venido completo. Completo.
5: Fuerte palmas.
2: A ver.
5: Vamos con la foto oficial.
2: Vamos a la premiación. No, la premiación parece que no la están transmitiendo. No forma parte de mi paquete, por lo menos. Ahí está. Ahí está. Ahí lo tiene, por si acaso, para que usted lo vea.
3: Gracias. Garcés se va.
2: Se va con su trofeo.
3: Y reconocimiento.
5: Entonces
2: se cruza con. ¿Y para ti fue el mejor Garcés?
3: Pero,
2: le pregunto a usted, señor.
3: Pero Corsino lo ha dicho, pues.
2: No, yo le pregunto a usted. ¿Usted es Corsino?
3: Para mí es empate Castillo Garcés. No.
2: Para mí el mejor jugador es o Gaibor
3: o
2: Vélez. Uno de los dos.
5: Bueno, Renzo Garcés con fuertes palmas.
2: ¿Otra vez?
3: Sí.
2: Está, ¿y ahora por qué?
3: Ahí está Quino, ve.
5: ¡Fuerte palmas!
3: Sí, ahí está Quino.

0: diga que es el señor González.
1: Mucho gusto.
0: Que no es el que va a mi casa cuando yo salgo, no, por si acaso.
1: Mucho gusto, González.
0: No, González, no lo conoce,
1: claro. No.
0: Tiene que ser famoso los que están presentes.
1: Pero obviamente, pues.
0: Obviamente, dice, le gusta el dulce.
1: Que en la liga alemana, en la liga de Inglaterra, premia cualquier persona.
0: ¿Quién le entregó el premio a Guía Buse?
1: Por favor.
0: ¿Quién le entregó el premio a Buse?
1: Ya usted sabe, ¿no?
0: Pero dígame, ¿quién fue el famoso que le entregó a Buse?
1: Un personaje.
0: ¿Pero quién fue?
1: Del tenis.
0: ¿Quién?
1: Alemán.
0: ¿Quién?
1: Un personaje.
0: Un personaje, dice.
1: Ya. Okay. Ya le contesté.
0: Ya, ok.
1: Ahora, sigue la premiación.
0: Ahora van a premiar uno por uno, ganar su medalla. Pero venga, no es el medalla, es el plato y nada más, ¿no es cierto?
1: Pero no sé, pues, pregúntele a Lozano, usted.
0: Ah, Lozano es el que sea. Claro. Antes yo le dije, me dijeron, no quiere que le pregunte. Ya,
1: y este comando técnico.
2: Seguimos premiando. Esta vez, nuevamente, hacemos un llamado.
0: Ay.
1: Ese es Corsino, ¿no?
0: Sí, ese señor
2: Corsino.
0: El
2: jugador es un Murphy. De la apertura Liga 1, te apuesto, 2026.
0: A ver, otra premiación.
2: Renzo,
0: su madre.
1: Todos los premios.
0: Es una joda para Tinelli, ¿qué cosa?
1: Oye, pero
0: todos
1: no.
0: Los premios son para Garcés.
1: No lo mencionaba al señor este. Le han dado un premio, pero no se sabe a quién y por qué.
0: No.
1: ¿Quién es?
0: No sé.
1: Ah. ¿Le han dado un trofeo?
0: Sí, lo que pasa, él es el asistente de...
1: Sí. Ah, el premio, tengo
0: el asistente de Guedes, de repente.
1: Está bien, pues, pero pues.
0: De repente Guedes no ha asistido, pues. Porque Guedes se ha ido.
1: Premian también a los asistentes.
0: Guedes, no. Yo no sé si Guedes estará entre las personas ahí.
1: Pero sería una malcriada de Guedes que no esté.
0: No estoy diciendo, digo que no se ha ido.
2: Comando técnico.
0: Ahí está, comando técnico. No está Guedes. No está Guedes.
1: Mala.
0: No está Guedes.
2: Ellos son.
0: No está Guedes.
2: Gran trabajo.
0: Bueno.
1: ¿No está?
0: No está Guedes. No figura. Bueno, yo creo que si no está Guedes, entonces ¿para qué nos vamos a quedar nosotros en la mesa?
1: No. ¿Ah? Este es inédito, ¿ah? Este es inédito.
0: Si no Guedes no está.
1: Oh, no puede darle la espalda a Alianza, hombre.
0: No lo han expulsado a Guedes, porque si lo hubiesen expulsado no pudiese.
1: No lo expulsaron. Otra vez el comando técnico. O de repente.
0: Está pasando, está desfilando por ahí.
1: O de repente aparece Guedes.
2: Vamos con alegría. Esta noche, aquí. Vamos a ver.
1: Dígale algo, pues, Tigrillo, no puede ser
0: esto. No, por eso le estoy diciendo, o sea, si Guedes no está, ¿nosotros para qué nos vamos a quedar?
1: No,
0: felicitamos a Alianza Lima.
1: Pero es que Guedes no es todo Alianza, y el público que escucha, los hinchas de Alianza Lima, quieren seguir nosotros describiendo este asunto, pero es inédito.
0: Escúchame, ahora.
1: Se va...
0: La cantidad de personas que están en este momento en la tarima, representando al comando técnico, ¿no es cierto?
1: Sí.
0: Son como 12, 15, 20 personas y más, ¿o no? Son 20 personas y no está Guedes.
1: No está Guedes.
0: Bueno. Y Franco Navarro, si lo divisas, Franco Navarro está en la puerta que da acceso al camarín de Alianza Lima.
1: Sí, ya lo ve.
0: Está con un pantalón oscuro.
1: Sí, ya lo ve.
0: Y está con una camisa clara. Y al costado está vestido alguien de negro con una capucha.
2: Vamos acomodándonos, chicos.
0: ¿No es cierto?
1: Pero no me desvíe. Usted, Guedes, no está en la premiación.
0: No está, si ya le dije. El que le ha dicho que no está Guedes soy yo, señor. No, sí, lo estoy desviando.
1: Con lo cual,
0: no miento como usted. Como usted me dice siempre.
1: ¿Qué le parece? Yo quiero saber cuál es su opinión.
0: Estaba a punto de irme.
1: Es
0: porque si Guedes no está en la premiación, ¿para qué estamos nosotros?
1: Pero es criticable, dígale.
0: ¿Cómo no va a ser criticable si estoy pidiendo cerrar la transmisión?
1: ¿No entiendes? Yo no lo puedo estar cuchareando.
0: ¿No entiendes?
1: Entonces, ahora pasa los jugadores de Alianza,
0: claro,
1: ganadores de la apertura.
0: Y le van a dar el plato.
2: Con la foto oficial.
0: Le van a dar el plato.
1: ¿A Paolo o a Garcés?
0: El capitán es Garcés. El capitán, el que ha terminado como capitán es Garcés. No sé por qué me abren los ojos. Además, Paolo dijo, yo no quiero ser capitán, ¿no te acuerdas?
1: No, pero él salió con los últimos partidos, ha sido capitán. Y se entiende.
0: ¿Pero quién ha sido capitán hoy día? Cuando terminó
1: ahí
0: el partido.
1: Está.
2: ¡Capitán!

0: tener?
1: Equipo, al capitán.
0: El capitán.
1: De Alianza.
0: ¿Quién
1: de
0: tiene la banda, el capitán?
2: Garcés.
1: ¿Lo conocen o no lo conocen?
0: Ah, ¿lo conocen? Parece que
1: se llama?
0: ¡Paolo!
1: ¿Cómo se llama? ¿Con ustedes?
0: ¡Adelante! Renzo Garcés, dice ahora.
1: ¡Paolo! ¡Paolo! ¡Paolo!
0: No, no lo quieren, Paolo.
1: Así es, ah, Paolo Guerrero.
0: Diga. Diga. ¿Por qué no dice?
2: Ganador de la apertura.
0: Ahí está Corsino. Le va a dar el plato.
2: Corsino. Ahí está. Lo conozco.
0: Ahí está. Se cruza el gallo negro.
2: Sí,
0: ganador
2: de
0: la Alianza aquí. Lima.
2: Ganador de Alianza Lima.
0: Así es.
2: Bombarda, fuegos, artificio.
0: Ganador Alianza Lima. Felicitaciones, Alianza Lima. Señoras, señores, muchísimas gracias por haber estado con nosotros. Pero Alianza ha sido el justo ganador.
2: A Garcés le va a dar un momentito.
0: Me estoy despidiendo, señor.
2: ¿A quién le van a dar el plato nada más?
0: Ya le dieron, pues, señor.
2: A Paolo Guerrero.
0: No, a Paolo. Muchas gracias, señoras, señores. Nos encontramos
2: mañana,
0: el día de mañana,
2: Cristal,
0: en la transmisión de Sporting Cristal. Felicitaciones a todos los aliancistas que han disfrutado, han gozado con esta goleada ante los Chancas, y es clasificado a Copa Libertadores de América. Gracias, Jimmy. Gracias, Alan, en estudio. El perrito Rafael Rosales y el Alejandro Godos. Hasta mañana.
2: Hasta mañana.
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0: Hola, ¿cómo están? Bienvenidos a Café Ciudadano. Mi nombre es Alejandra Aramayo y este es un programa co-auspiciado entre la Coordinadora Republicana y PBO. 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Quiero presentarles a nuestros auspiciadores. Además, darles también la bienvenida a nombre de nuestra productora que se dignó a estar nuevamente en Latinoamérica. Bienvenida, Elita. 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Y esto de aquí es un nuevo auspiciador. Me han dicho que enfaticen en la pronunciación. Como soy andina, saben, es una voz aymara quechua, Eli.
1: Quechua.
0: Es callar y guarme, que quiere decir mujer que inspira, mujer que invita a la reflexión. Y yo creo que no hay mujer que no sea eso, ¿no? Una mujer siempre es una fuente de inspiración. Y si lo hace con lucha, con ahínco, como muchas de nosotras, seguro que sí. Así que le agradezco y le doy la bienvenida a este auspiciador a nuestro programa. Así que antes de presentar a mi invitado, quiero agradecerle también a Nelly Cuadros. Nelly Cuadros tuvo la generosidad de conducir en mi ausencia el programa el fin de semana pasado. Un beso para ti, Jaliari Warmi, querida cusqueña, que estuvo con nosotros. Bueno, y empecemos sin mayor preámbulo el programa. ¿Qué pasó la semana que acaba de terminar? Tuvimos problemas de todo tipo, estos temas políticos que no terminan de resolverse a pocos días de tener un sufragio definitivo que debe determinar el rumbo del país. Pero también ocurrieron temas en el transporte urbano que afectan a la capital y que afectan a todo el país, porque el transporte por donde uno camine es un problema. Pero no solo vamos a hablar del transporte, que podría ser la plataforma, vamos a hablar de la conectividad. Cuando hablamos de uno respecto a lo otro, involucramos al peatón, involucramos a la gestión municipal y precisamente quiero presentar a mi invitado, Edgardo del Pomar. ¿Cómo estás?
2: Bien, Alejandra, muchas gracias. Encantado de estar contigo en tu programa.
0: No, yo también, encantada. Yo lo reclamaba, le decía, oye, ¿hace cuánto tiempo que no nos vemos, Edgardo? Y ha pasado mucho, ¿no?
2: Bueno, 2 meses es bastante, creo.
0: 2 meses es bastante, muchísimo. Es bastante. Así que ahora nos vamos a poner al día y con ustedes en este Café Ciudadano. Edgardo no necesita mayor presentación. Él tiene experiencia municipal, ha sido regidor, conoce el tema regulatorio. El transporte es un tema que tiene competencia compartida entre el gobierno nacional, pero fundamentalmente el gobierno local y la empresa privada, ¿no, Edgardo?
2: Bueno, sí, la competencia es compartidamente entre Transportes y Comunicaciones y las municipalidades provinciales, pero en lo que se refiere de manera general a la competencia del transporte urbano de pasajeros, la competencia la tienen las municipalidades provinciales. En el caso de Lima, desde hace 6 años se creó la Autoridad del Transporte Urbano para Lima y Callao, con lo cual se sustrajo de la competencia de Lima Metropolitana las tareas solo de transporte, ¿correcto? Si bien es cierto, ya entrando al tema y al debate constitucional, no se modificó la Constitución, ¿no? Lo cierto es que en la práctica hay una ley, hay una institución especializada como organismo técnico especializado que es la ATU, y es quien se carga solo del transporte de personas en Lima y Callao. El tema del tránsito sigue siendo competencia de la Municipalidad Metropolitana de Lima.
0: Porque entender el transporte no es un tema menor, es un tema que revierte cierta complejidad. Y Edgardo, que además es un abogado destacado, de egresado de la Universidad de Lima, ejerce cátedra en su casa universitaria y en la Universidad Ricardo Palma, sabe que esta disposición de crear la ATU podría tener hasta un viso de inconstitucionalidad, porque si tú revisas la Ley de Bases de Descentralización, que define el proceso, que ejerce competencias, la Ley Orgánica de Gobiernos Locales, en este caso, habría sido necesario crear la ATU desde el origen con una modificación mayor, ¿no crees?
2: Yo creo que sí, haciendo la precisión que en el caso de la Municipalidad Metropolitana de Lima se crearía una autoridad especial, cosa que no se hizo, ¿no es cierto? Seguramente en los próximos años se hará esa...
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